0: Celebra, estamos celebrando esa buena noticia, nos sumamos nosotros a esa celebración. Espectacular la radio, besos, con lo difícil que está hoy en día, este tipo de buenas noticias, bueno, nos hace bien a todos, ¿no? Nos despierta la esperanza y saber, sobre todo los que están en búsqueda laboral, que en algún momento llega, la oportunidad. 11-50-50-975 para que se sigan sumando. Habilitamos también que dejen mensajes en el chat de nuestro canal de YouTube FM Vale 97.5. ¿Empezamos las 9? Buenas noches, Richard. ¿Me cantás Pingüinos en la Cama? Bueno, sí, para todos.
1: Vamos aclarando este asuntico.

Esta Lía junto a Pedro Capó, aquí en Para Siempre, en Vale 97.5, a las 9 y cuarto de la noche. Bueno, te lo mencionaba antes, nuestro canal de YouTube, nos encontrás como FM Vale 97.5. Te invito a que te suscribas, pero además también te invito a que puedas navegar por el canal y encontrarte, por ejemplo, con distintas entrevistas que han quedado registradas de los artistas que nos visitan. También distintos momentos, ¿no?, que quedaron guardados de estos 20 años que tiene Vale 97.5. Y por supuesto, la posibilidad de escuchar la radio en vivo 24/7 donde quiera que te encuentres. ¿Viste? Ahora que se viene el fin de largo, aquellos que tienen la posibilidad de escaparse a algún destino turístico o van a visitar a sus familias, ya saben, nos llevan con ustedes y nos escuchan en nuestro canal de YouTube FM Vale 97.5.

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Café Tacuba, eres aquí para siempre en Vale 97.5 a las 9 de la noche, 27 minutos. Quiero decirle a Daniela, que es de Chubut, que ya me llegó su historia, Ella la dejó muy temprano esta tarde, ya la tengo, así que la vamos a guardar para leer en los próximos días. Suena mía.

Suenen para siempre aquí en Vale 97.5, una que definitivamente cantamos todos fuerte cada vez que suena, ¿no? Luis Miguel, Tengo Todo Excepto a Ti, a las 9 de la noche, 37 minutos. Bueno, ya te conté que estamos a la espera de que se pongan en venta las entradas y el anuncio oficial de la visita de Luismi para el 2027. Ya anunció que sale de gira. Ahora falta que confirme cuándo pasará por Argentina, porque descartamos que eso va a suceder, y que se pongan en venta las entradas para poder estar ahí. El otro que está de gira y que este mes te conté que se presenta en Buenos Aires es Axel, que además este fin de semana largo se va a presentar en la ciudad de Mar del Plata. Axel, ¿a quién para siempre? Te voy a amar.

0: Enrique Iglesias aquí en Para Siempre, en Vale 97.5. Nunca te olvidaré, a las 10 menos 10 de la noche.
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extrañamos demasiado, demasiado. Uno trata de no pensarlo mucho, pero se extraña un montón su visita a Argentina. Hablo de Carlos Rivera. Los chicos de Reik ya confirmaron, van a estar en febrero aquí en nuestro país, pero de Carlos, bueno, por el momento solo acompañarlo, escuchando su música mientras se recupera de sus cuerdas vocales. Momento de agradecer a la gente que se suma a través del 11 50 97 5 como su lema. Dice, los escucho todos los días en mi trabajo. El quirófano siempre tiene sintonizado Vale 97.5. Gracias, Ule. Un abrazo enorme para vos. No sé cuál es la tarea que llevas adelante, pero sin dudas estar en un lugar así y que nos elijan es un gustazo para nosotros poder acompañarlos mientras hacen tareas, en algunos casos complicadas, otras más de rutina, entiendo, y más sencillas, pero que no deja de tener tensión. Entendible en un espacio como ese. Así que un abrazo enorme para vos y todos tus compañeros y para los pacientes que hasta que se duermen seguramente están escuchando. José de la Madrid en Tucumán dice buenas noches, acá presente como siempre escuchándolos por YouTube en la tele y al apagar el televisor los sigo escuchando desde el celu. Me duermo con estas buenas canciones. Este es un oyente de estos que son al 1000 por 1000, no al 100%. 1000 por 1000. Gracias, José. Un saludo para Eugenia y Palomita del GAO, que escuchan la radio por la red de internet en la tele todos los días, de mañana, de tarde y también de noche. En Santa Elena, Entre Ríos, ahí están disfrutando de Vale 97.5. Vuelve a escribir Trini, dice, es alentador que todos los días nos recuerden que no hay que dejar de soñar. Nunca cambian ese eslogan. Ustedes saben que ese eslogan tiene una historia, que fue el primero que usamos en Vale 97.5, porque cuando la radio se emitió por primera vez, cuando salió, ese era el eslogan. Y por cumplir estos 20 años, vuelve ese eslogan y nos encanta que siga vigente. Fue la idea de la radio desde el comienzo, ¿no? Acompañar esos sueños, estar cerca de la gente. Y yo creo que Vale tiene ese plus justamente por eso. Es una radio cálida y cercana, por sobre todas las cosas. Terminando la semana de para siempre, sigue la lluvia por acá. Extraño el sol, dice Anita desde Mar del Plata. Que tengas un lindo finde. No sé si te toca largo. Sí, me toca largo. Gracias por pasar a Richard mientras te escribo, dice Anita a través del 11 50 050 97 5. Yo que vos, Anita, compro facturas para el fin de semana. No sé, digo, por ahí te cae alguien a tomar mate, no lo sé, pero capaz, ¿quién te dice? 11 50 050 97 5. Ahí los sigo esperando. Ahí espero también que esta noche me cuentes tu historia de amor. Tenemos canciones para motivarte, para que te animes, para que te largues a escribir esa historia que seguramente después vas a disfrutar por haberla contado.

Franco De Vita aquí en Para Siempre en Vale 97.5, diciéndotelo así de una, mira, sin temblar, sin dudar, desde el corazón como le nace. Te amo, te amo, te amo, te amo en todas las versiones posibles. Y ahora nos vamos de fiesta, sí, definitivamente, con ellos, yo me sumo, sobre todo si están los Estopa, seguramente la vamos a pasar bien. Diego Torres, Estopa, aquí en Vale haciendo...

0: segunda vez.
1: La Vuelpenisi, sonando aquí en Para Siempre en Vale 97.5, cantando este por segunda vez. Bueno, le quiero mandar un saludo muy especial a Patricio de San Miguel. Él mandó un audio y la verdad es que estaba muy emocionado. Nos cuenta que es chofer de una combi, lleva gente a laburar. Y quería dedicarle muy especialmente un tema a su señora, a su mujer. Nos cuenta que tiene una hija preciosa, tres hijos, una nieta y que toda su familia está bien. Pero especialmente a ella, que la ama.
0: Quizás.

Sergio Dalma, quien para siempre en Vale 97.5, un preso en tus labios. 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

0: Felicitaciones a los chicos del chat de FM Vale 97.5, nuestro canal de YouTube, que están cantando, cantaban a la par de Ricardo Montaner este Quisiera a las 11 menos 10 de la noche.
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si no es muy tarde, Luciano Pereira, para comenzar la cuarta y última hora de Para Siempre, de este jueves, de esta semana, aquí en Vale 97.5. Está Adri, como todas las noches, sumándose, preparando la cena, escuchando la radio. Gustavo, desde el Club de Pescadores, sin duda, soy mejor compañía en el trabajo. Los temas que pasan me emocionan, me llegan al alma. Enorme programación, es la mejor FM del país, beso grande. Qué lindo que sientas eso, qué bueno que podamos despertar tanto amor en cada uno de ustedes. Chili de Paraná, dice, estamos escuchando la radio con Emi, que me está haciendo las uñitas, tomando unos mates con limón, mira. Alu dice, los elijo todo el día, son mi compañía en el auto mientras manejo. Gracias por tan linda música, siempre Vale. Hermoso, temazo. La espera es espera para tener a Carlos Rivera en Argentina. Gracias por pasarlo, desde Villarrobles, Santiago del Estero, dice nuestra amiga. Cristian de Tucumán dice, los escucho siempre, sigan así, son los mejores. La verdad que siempre los sigo, hace unos 17 años de cuando era remisero y estaba Caterine Full Up. Son mi radio favorita. Buenas noches, Vale, dice Iván desde Cochabamba, Bolivia. Dice, como siempre, escuchando la mejor radio del mundo mundial. Todos mis compañeros de trabajo me dicen, ¿por qué escucho una radio argentina? Claro, ¿por qué? Solo les respondo, mi corazón se quedó en Argentina. Saludos a mi hijo Liam, que vive allá. Besos a la distancia, es una manera, ¿no? La radio, de sentirte un poquito acá. Desde Valentín Alsina, soy alguien que le quiere decir a otro alguien que siempre va a ser mi mejor historia. Aunque hoy hay un poco de dolor, siempre hay que ir para adelante. Ojalá que la vida te devuelva a dar esa luz y alegría que te mereces, Lucía. Siempre te abrazaré a la distancia, deseando que seas feliz. Wow. Sole Isidro Casanova dice, por acá, saludando, besos, gracias por tan linda música. Ella es de Neuquén. Quiero dejarle un mensaje a Lucas y decirle que por más obstáculos que nos ponga la vida, luchemos pensando que nunca vamos a poder salir, siempre va a tener mi hombro para descansar y siempre estaré a la par. Esto dice Sole de Isidro Casanova. Y desde Misiones los escuchamos. Por favor, saluden a Gael y Adriana, que estamos jugando a la loba en familia. 11-5-0-0-50-97-5. Por ahí pueden sumarse y dejar sus mensajes, que hay tiempo todavía para leerlos un poco más. Tini, Sebastián Yatra. Por aquel entonces eran Sebastini. Oye.

Para siempre, aquí en Vale 97.5 Maná, junto a Juan Guerra, haciendo Bendita tu Luz, a las 11 de la noche, 18 minutos, 12 grados, 4 décimas la temperatura, la humedad 87%, y viento sur a 12 kilómetros en la hora con cielo cubierto. Mañana la mínima 13, la máxima 17, lloviznas de madrugada, nublado por la mañana y lluvias aisladas desde la tarde hasta la noche, es lo que indica el Servicio Meteorológico Nacional. El fin de largo, a ver, mira, mejora el domingo. Domingo y lunes con sol, con un poco de sol, mejoran las condiciones climáticas.

Estas son las canciones que compartimos todas las noches aquí en Para Siempre, en Vale 97.5. Sopra contrariar cuando acaba el placer. Bueno, dejamos el placer para ponernos románticos, ¿no? Dejamos de lado la intimidad para compartir una historia de amor. La historia de amor de Estefanía, que le envió al 11 50 50 97.5. Nos conocimos mediante una aplicación de citas. Yo venía buscando una amistad porque salía de una relación muy tóxica, muy fea, de la cual me costó mucho tomar la decisión de irme. Así que me resultaba difícil volver a confiar en alguien. No buscaba nada serio. Hasta que se dio nuestro primer encuentro. Fuimos al cine, después a cenar, y sin querer me terminé enamorando. Y él de mí. Así arrancamos nuestra relación en plena pandemia. Nos veíamos cada una semana, cada 10 días, por las restricciones no salir de casa. Cada vez se hacían más largas las esperas para volver a vernos. Hasta que un día me ofreció que me quedé a vivir con él. Tuvimos una relación muy intensa, muy fogosa, pero con el paso del tiempo se fue fumando. Una relación que duró 2 años, y cuando terminó, nunca más nos volvimos a ver. Yo quedé muy dolida y no lo pude superar por un buen tiempo. Ahora ambos tenemos parejas, cada uno por su parte. Contacto cero, y de hecho estamos bloqueados de todos lados. Pero hace un par de meses empecé a encontrarlo en casi todos mis sueños. Ahí nos vemos, hablamos, estamos los dos separados y con ganas de retomar la relación. Nunca me había pasado, y me ilusiona creer que está pensando en mí. Déjeme creer eso. Solo le pido al universo que algún día se haga realidad este sueño. Que ese encuentro, en algún futuro, vuelva a suceder. Si no, que sea en otra vida.

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0: respiración.
1: Son by Four haciendo A Puro Dolor, escribe Elisa desde Virasoro, Corrientes, nos cuenta que por allá también está lloviendo. Eva Fernández en nuestro canal de YouTube dice: me voy a descansar, gracias por la música que me ha acompañado todo el día. Está Giret también, dice: los saludos de Tijuana, México, ya hace 4 años que los escucho todos los días. Bonita noche, bendiciones y hasta mañana. ¿Quién más se suma? Analía de Tucumán dice: me olvidé de contarles que en el hospital donde trabajo son fanáticos de Vale, porque llegan todos y yo ya estoy desde muy temprano sintonizándolos. Y cuando no voy, me piden permiso para prender la compu y poner Vale 97.5. Obvio, aquí disfrutando un día lluvioso. Saludos para todos y buen fin de besos. Anita, me encanta, me encanta. No hay mejor recomendación que la del boca a boca. Hay un montón de mensajes que no voy a llegar a leer todos, pero los voy a guardar para leerlos el martes. Hernán y mi vieja, María del Carmen, los abrazamos desde Macalle, en Chaco. ¿Quién más? Saludos para la delegación Santa Rosa, que están cenando en un bar en San Pedro de Guasayán, en Santiago del Estero. Todas las noches escuchamos Vale 97.5. ¡Qué emoción! Estos mensajes desde lugares para mí desconocidos y que estén ahí eligiéndonos de compañía es maravilloso. Cris, un beso envuelto en amor para Marce, para recordarle que nunca dejé de estar enamorado de ella, mi cielo. Y Carly dice desde San Juan: un saludo grande, hermoso programa, hermosa radio, llena de recuerdos que llegan al alma. Nos agradece la compañía. También este mensaje entró a nuestra bandeja, el 11-5-0-0-50-97-5, que lo cerramos por hoy, lo habilitamos el domingo a partir de las 7 de la tarde.

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La Quinta Estación, algo más para cerrar nuestro encuentro de hoy. Como siempre, gracias a toda la gente que se suma, a los que nos eligen para terminar cada día. Especialmente, ya saben que no para de crecer la comunidad de Vale 97.5. Cada vez somos más y estamos felices por el resultado, por ver que disfrutan tanto de la música, de las canciones y del trabajo que hacemos todos de este lado, para que ustedes pasen lindos momentos, ¿no? Para que puedan desconectar de verdad de la realidad, que por momentos es dura, es difícil, y en las canciones se encuentran el refugio imprescindible. Gracias, gracias, gracias a todos por eso. Gracias, mi querido compañero Ale Tizón en los controles, en la musicalización, Majo de Benedetti, en la producción Nico Antón, para los que siguen trabajando toda la noche, mucho ánimo, que vuelen las horas así, mira, con un pestaneo, que ya llegue el momento de volverte a casa. Y si te vas a dormir ahora, que sueñes lindo, que mañana te despiertes con una sonrisa, con ganas, con energía y con la novedad, que es viernes, sí, viernes, y antesala de un fin de semana largo, el día más lindo de toda la semana. Nos vamos a reencontrar el domingo a las 7 de la tarde, como siempre, para escuchar las mejores canciones de amor para siempre en la edición especial que tenemos ese día y, por supuesto, todo el fin de semana largo. Los espero prendidos a Vale 97.5. Soy Mariel Álvarez. ¡Mua!

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0: Muchas gracias.
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Cuando este asuntico, ni tú estás pa' policía, ni yo para andar huyendo. Vamos aclarando y te repito que no tengo todo el día para seguir discutiendo. Si esto fuera una olimpiada, romperías todos los récords de arruinar.

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1: Buen día, nueva hora que abrimos juntos. Soy Ro Benítez, lo hacemos junto a Coti, Enrique Iglesias. ¿Dónde está en corazón? En Vale 97.5.

Carlos Baute, junto a Piso 21 en esta mañana de Vale 97.5, donde te vuelvo a saludar, te digo buen día, y te digo, al fin, San Viernes, ¿eh? Se hizo desear, pero acá estamos, para acompañarte, como siempre, en esta primera mañana, activando el viernes, preparándonos para el fin de, por supuesto, de la mejor manera. Pero antes, tengo que hacerte una pregunta, la pregunta de todas las mañanas. ¿Cómo estás vos? ¿Cómo amanecimos? ¿Estamos contentos? ¿Estamos más o menos? ¿No te gusta todavía que la lluvia siga presente? Contame, 115-0050-975 es nuestro WhatsApp. Por acá nosotros tenemos muchas canciones para seguir compartiendo juntos, así que activamos el WhatsApp en esta mañana. Llega Ricardo Montaner para cantarnos un clasicón. Me va a extrañar en Vale 97.5. No dejes de soñar.

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0: a Maluma junto a Shakira sonando en Vale 97.5. Agua es la que vamos a tener este viernes, este fin de semana, porque la inestabilidad sigue muy presente, chicos, en la ciudad de Buenos Aires. 11 grados 9 décimas la actual en la City porteña. Hoy la máxima promete estar alcanzando los 17 grados. Hay una leve llovizna y parece que las lluvias van a estar por la tarde y por la noche muy presentes. También para mañana sábado, con una mínima de 13 y una máxima de 17 grados.
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La playa, la oreja de Van Gogh en el aire de Vale 97.5. 6 de la mañana, ya 31 minutos, 11 grados 9 décimas la actual en la ciudad de Buenos Aires. Por acá la veo a Gise, que nos dice, buen fin de semana, Ros. Gise de San Martín, estoy desayunando, parece invierno, tal cual, tal cual. De repente nos levantamos todos y dijimos, ¿qué es este fresco? Igual a mí me encanta, completamente a favor. Completamente a favor, indignado mi operador en estos momentos, pero yo estoy contenta. ¿Qué quieren que les diga? 11 grados 9 décimas la actual en la ciudad de Buenos Aires. Estamos en nuestro WhatsApp 1150 0050 975. En un ratito los escucho a todos por ahí, ¿eh? Suena Manero, Roger King, Ángel López para cantarnos a puro dolor en Vale 97.5. No dejes de soñar.

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El árbol, Camilo, sonando en Vale 97.5. Y junto a Camilo nosotros te invitamos a dejar un mensaje para tus hijos, pensando también en el futuro. Así que cada vez que suena esta canción, El Árbol, nos tenés que mandar un audio a nuestro WhatsApp 115-0050-975 con un deseo, un recuerdo, unas palabras de amor o lo que quieras decirles para que algún día ellos puedan volver a escucharlo. Así que todos los mensajes participan por experiencias especiales para disfrutar en el Día de la Madre. Así que ya sabes, suena El Árbol, nos mandás tu mensaje al 115-0050-975. Un mensaje para hoy y para cuando sean mayores. 6 de la mañana, 41 minutos, 11 grados 8 décimas la actual en la ciudad de Buenos Aires. Una jornada gris, una jornada con agua también que hoy va a estar bastante presente. Así que toca ponerle mucho color al día. Llega Maná. 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
1: 6 de la mañana, 49 minutos, y sí, volvemos a dar una vueltita por la ciudad de Buenos Aires para ver cómo está el tránsito. Te cuento que en la autopista Buenos Aires-La Plata está el cierre por obras. Hasta el 25 de octubre va a permanecer cerrado el egreso hacia Punta Lara. Esto es en la altura kilómetro 52.5, para que lo tengan presente. Por otro lado, la autopista del Oeste presenta tránsito intenso hacia Cava y tenemos corte total de Luis María Campos entre Santa Fe y Dorrego por la renovación del puente ferroviario del tren Mitre. Además, precaución porque la calzada está resbaladiza, ¿sí? Así que mucha precaución a la hora de transitar las calles. En cuanto a los servicios, te cuento que el tren Mitre sí está sin servicio. Los ramales Suárez y Bartolomé Mitre se encuentran interrumpidos por obras en la zona de vías y el subte de la línea B levanta molinetes a partir de las 7 de la mañana en 10 minutos. Las demás líneas de tren, el subte y el Prometro, funcionan a horario en esta mañana de viernes.
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Carlos Vives junto a Marc Anthony abriendo esta nueva hora en el aire de Vale 97.5, las 7 de la mañana. Buen día, buen día. ¿Cómo estamos amaneciendo ya en este viernes? Arriba, vamos, con mucha actitud. Yo sé que el día no ayuda, pero hay que ponerle mucha energía, mucha onda. Y para eso estamos nosotros en Vale 97.5 abriendo y compartiendo una nueva hora juntos. 11 grados 8 décimas la actual en la ciudad de Buenos Aires. 11-5-0-0-50-97-5 es nuestro WhatsApp para que te vayas sumando. Ahora escuchamos a Morat, Cuando nadie ve, en Vale 97.5. No dejes de soñar.

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0: hermosa canción. ¿Cómo te extraño, Abel Pintos, en el aire de Vale 97.5, 7 y cuarto de la mañana? Buen día, ¿quién anda por ahí del otro lado?
1: Garro, acá estamos trabajando hace rato en la calle, dando vueltas por Buenos Aires. Por Dios, por favor, que salga un poco de sol. ¿Vos sabés que en cualquier momento me voy a recibir de psicólogo? ¿Vos sabés? Todos los pasajeros suben deprimidos a la mañana.
0: Claro, y sí.
1: Deprimidos porque esto, no sé, están como tristes.
0: Sí, sí.
1: Así que bueno, menos mal que vamos escuchando Vale y se van animando de a poco. Bueno, probemos que salga el sol, por favor.
0: Un beso muy grande a nuestro amigo que está recorriendo las callecitas. Y sí, es que lo que pasa es que estos días, es como un mood medio tristón, ¿viste? Porque claro, lluvia, así todo nublado. De repente somos Londres. Nuevamente nos convertimos en Londres. ¿Qué ha pasado? ¿Dónde está la primavera y los colores, chicos? Bueno, de eso se encarga Luis Fonsi en esta canción. Llega para cantarnos Me Despido en Vale 97.5. No dejes de soñar.

0: Dios le pido, nos canta Juanes en Vale 97.5. Y si damos una vuelta por la ciudad de Buenos Aires, te cuento que tenemos anticipo de corte hoy también, ¿eh? Empresas de la línea nacionales van a marchar a Plaza de Mayo a las 11 en reclamo de un aumento de boleto. Estamos hablando de los colectivos, ¿sí? Para que lo tengan en cuenta. Anticipo también, el tren Sarmiento sin servicio este fin de semana y interrumpido por obras sábado, domingo y lunes. El martes va a estar normalizando el tren Sarmiento para que puedas también poder llegar a casa tranquilo.
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la quinta estación en Vale 97.5, 7 de la mañana, 31 minutos, 11 grados, 8 décimas la actual en la ciudad de Buenos Aires. Se esperan lluvias, por la tarde, por la noche. Son las mismas condiciones, es como un copy-paste de lo que hemos tenido durante esta semana, porque es así. Mañana sábado, mínima de 13, máxima de 17 grados con, adivina qué, sí, la lluvia, o no, nuevamente presente. Y el domingo con un cielo mayormente nublado, tal vez veamos el solcito, mínima de 12, máxima de 19 grados para la ciudad de Buenos Aires. Veremos la próxima semana con qué nos sorprende el pronóstico. Yo no quiero decir nada, veo un solcito ahí medio timidón dando vuelta, pero bueno, esto puede cambiar. Así que veremos qué pasa la semana que viene. 7 de la mañana ya, 32 minutos, y suena Miranda para cantarnos Mentía en Vale 97.5. No dejes de soñar.

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0: Este de aquí nos canta Rake en esta mañana de Vale 97.5. Vamos a dar una vuelta por la ciudad de Buenos Aires y te cuento que tenemos tránsito bastante intenso en la autopista Buenos Aires-La Plata, sentido a Cava, al igual que en la autopista del oeste mano a Capital. Por otro lado, recordá que hay corte total de Luis María Campos entre Santa Fe y Dorrego por la renovación del puente ferroviario del tren Mitre. Y tenemos en Avenida Belgrano y Virrey Liniers corte parcial de ambas arterias por incidente. Además, se viene complicado lo que es la autopista de Lepiane con incidente con tres vehículos involucrados antes de llegar a Escalada, sentido autopista 25 de mayo.
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1: 8 de la mañana en todo el país. Buen día a los que dicen presente en este viernes. San Viernes, al fin. Y nosotros tenemos muchas canciones para vos en esta nueva hora. Llega Manuel Turizo, Te hacen falta dos en Vale 97.5. No dejes de soñar.

andar conmigo, Julieta Venegas, en el aire de Vale 97.5. Hola, Radio Vale, hermosos de mi corazón, me acompañan en todo. Estoy armando mi valija porque a la tarde salgo para Salta y estás hablando con un amante del folclore. Así que imagínate cómo estoy de adrenalina. Conoceré la gran Salta, así que emocionada. ¿Y con quién viajo? Sola, nos dice por acá. Así que a peñar. Me encanta, amiga. Un beso muy, muy grande. A disfrutar. Saludos, por favor, para mi hija. Vamos en el auto. Feliz viernes. Mi hija es Ariana Torres, nos dice por acá, de La Inmaculada. Le mandamos un beso muy grande entonces a Ari. 115-0050-975 es nuestro WhatsApp para que aproveches a sumarte y nos des tu presente también en esta mañana de viernes. 8 de la mañana, 11 minutos. Llega Luciano Pereyra, Paty Cantú. Enséñame a vivir sin ti en Vale 97.5. No dejes de soñar.

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0: Enrique Iglesias junto a Romeo Santos en Vale 97.5 y bailando nos vamos a la calle a ver cómo está el tránsito en esta mañana, porque te cuento que hay reducción de carril central en Avenida del Libertador y República Árabe, ¿sí? Para que lo tengan en cuenta. Tenemos la autopista Buenos Aires-La Plata con tránsito intenso, sentido Acaba, hacia La Plata, tránsito normal. Por otro lado, si hablamos de los servicios, el tren Mitre recuerda que está sin servicio. Los ramales Suárez y Bartolomé Mitre se encuentran interrumpidos por obras en zonas de las vías. Las demás líneas de trenes, subtes y el premetro, funcionan a horario en esta mañana de viernes, 8 de la mañana, 22 minutos, 11 grados 9 décimas la actual, en la ciudad de Buenos Aires.
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Necesito Amaral junto a Beto Cuevas en esta mañana de Vale 97.5. Hola, Vale, muy buenos días. Buen viernes para todos y saludos desde Gallegos. Gracias por acompañarme las mañanas en la oficina y en todo el día. Acá tenemos una temperatura de 11 grados, que acá eso es muy lindo. Oh, yo me voy a tener que ir para allá, chicos. Voy a tener que ir a visitar Río Gallegos, por favor. Buen día, mi gente linda. Feliz San Viernes. Yo los escucho desde Recoleta, nos dice por acá nuestra amiga Betty, que le mandamos un beso muy grande. Y vos, ¿desde dónde te estás sumando en esta mañana de viernes? 1150-0050-975 es nuestro WhatsApp para que te vayas sumando, me cuentes, te escucho y te leo también en vivo. 8 de la mañana, 34 minutos, 11 grados 9 décimas la actual en la ciudad de Buenos Aires, y suena Cristina Aguilera para cantarnos Ven conmigo en Vale 97.5. No dejes de soñar.

ángel como el sol, tú eres Eros Ramazzotti, sonando en Vale 97.5 cuando pasan ya 43 minutos de las 8 de la mañana. 11 grados 9 décimas la actual en la ciudad de Buenos Aires, la llovizna loca que sigue dando vueltas en este viernes y que se va a terminar convirtiendo en lluvias por la tarde y por la noche con una máxima de 16 grados. Para mañana sábado, las condiciones son las mismas que venimos teniendo toda esta semana. Mínima de 13, máxima de 17 grados. Complicado para poder lavar y que se seque la ropa. El domingo, mínima de 12, máxima de 19 grados. El sol parece que va a estar un poco tímido, pero promete asomarse. Así que veremos qué sucede. Llega la oreja de Van Gogh, el primer día del resto de mi vida en Vale 97.5. 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

0: Nos canta Gloria Estefan en el aire de Vale 97.5, 8 de la mañana, 52 minutos. Y yo te quiero contar algo que tiene que ver con ella. Sí, porque la estamos escuchando a Bebe. Bebe llega a los estudios de Vale, la cantante y compositora española, reconocida obviamente por su estilo único y por temas icónicos como Ella, que la estamos escuchando, como Malo también, que marcaron a toda una generación. 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

Quería que te lo diga Fito para empezar este día viernes, que te lo diga él nomás. Es una cuestión de que, Fito, ¿cómo decís vos? Sí, sí, sí, yo creo que sí. Por eso empezamos cada día con esta canción. Como dice Fito Páez, es una cuestión de actitud. ¿Con qué actitud vamos a encarar este día viernes 9 de octubre? Bueno, eso te lo tenés que replantear, ¿no? Cuando te levantás decís, ¿y hoy cómo voy a seguir este viernes? Ay, no, pero falta porque para trabajar... ¿Con qué actitud nos vamos a comer este día viernes? Si se va a pasar este viernes y vamos a meterle toda la mejor onda. Por supuesto que sí. Estamos empezando Más Te Vale. Mi nombre es Alejandra Dirazar, una servidora para vos de aquí hasta las 11 de la mañana. Es un placer para mí estar al aire. Es un placer acercarme a tu auto, acercarme a tu teléfono si es que andás con la aplicación, acercarme a tu negocio mientras trabajás y vas recibiendo clientes con esa cara de ¿qué? Que se les cae hasta el piso la pera. Qué horror andar arrastrándose por la vida. Señores, no me voy a cansar de decir que nosotros acá te proponemos vivir cada día como si fuera el último. No nos arrastramos hasta llegar las vacaciones, que son solo 15 días en un año. Mirá si nos vamos a perder el resto de la semana. Buen día para todos. Día 9 de octubre. Hoy es el Día Mundial del Correo. Es el Día del Huevo. ¿Viste que antes, cómo cambia la salud? Antes el huevo era un horror. Ahora, todo el mundo comiendo huevo. ¿No es cierto? Escuchamos esto que es Hash. Perdón, perdón. Buen día.

Acá estoy en este día viernes. Está nublado, sí, llovina un poquito. Anoche el viento que había, el viento y una garúa, una lloviznita muy, muy, muy finita que molesta, ¿viste? Vas caminando, vas en bicicleta y parece que te va tirando como una especie de una manguerita muy finita. Es muy molesta cuando es así. Yo prefiero que caiga un chaparronazo, que esperás abajo de un techito y después salís. Ahora ese viento constante, esa garúa constante... Molesto, ¿verdad? ¿Cómo estamos ahora? Vamos a repasar el tiempo. En nuestra ciudad, nublado, algunas que otras lloviznas muy, muy débiles. 11 grados en este momento, una máxima para hoy de 15. Mucho no va a cambiar la temperatura. 86 es el porcentaje de humedad y tenemos una probabilidad de precipitaciones. Sí, es baja para hoy, pero igual tenemos una probabilidad de precipitaciones, ¿eh? Sábado también. Uy. Culpables son las nubes, señores. Yo no tengo nada que ver. No maten a la mensajera. Mínima 10, máxima 16. Para mañana sábado, lluvia. El domingo va a estar parcialmente nublado. Mínima 12, máxima 18. Y vamos a ir empezando a mejorar la semana próxima. Bien, pero yo no soy la culpable, chicos. ¿Qué querés que haga? Comprate un piloto, no sé. No sé, Raúl, Marta, ¿qué pasa? Los paraguas se compran para perderse, ¿verdad? Yo he perdido tantos paraguas que no me compro más. Se terminó. Al principio me compraba paraguas lindos, me hacía la linda con los paraguas divinos de distintos colores para la ropa, ¿eh? Nunca más. Terminé con lo de los chinos, se me empezaban a volar, se me daban vuelta y ya cuando se te rompen todo que decís, esto es un certificado de pobreza cuando salís con eso, no, ya los descarté y después me di cuenta que los paraguas se hacen para perderse. Nadie se compra un paraguas para guardarlo. Si alguien... No, esto no era el tema del día, de verdad, pero quiero que alguien me responda. ¿Hay alguien que esté escuchando la radio, que sepa, que tenga en casa o conozca a alguien que tiene un paraguas que tiene más de 5 años en la casa? No, porque te quiero ir a abrazar, en serio. Si a vos te duró un paraguas más de 5 años, yo voy y te abrazo, te cebo un mate, dulce si querés. Mirá el esfuerzo que hago que le pongo azúcar, en serio. No, es que para mí, de verdad, el paraguas está hecho para perderse. Se compra un paraguas, ¿te dura cuánto? 7, 8 meses, lo dejaste en el colectivo, te lo olvidaste en un negocio, te quedó en la oficina y de repente nadie lo vio, desapareció, bomba de humo hizo y... ¿Cómo que nadie lo vio? Si yo le dejé atrás de la puerta. Chicos, ¿quién se llevó mi paraguas? Nadie sabe nada, ¿viste? Siempre pasa eso. Desaparece por arte de magia, viene un mago y se lleva las cosas. Así pasa siempre. Bueno, no era el tema del día, porque ahora te voy a contar el tema del día, pero si me decís que conoces a alguien o vos tenés un paraguas que hace más de 5 años que vive... bajo el techo de tu casa, que lo usás, ¿no? No es que está guardado y que no lo usás. Si no lo usás, no, descalificado. Pero si lo usás y todavía lo tenés, yo voy a ir a abrazarte. En serio. 9:15 de la mañana, estamos empezando Más Te Vale. Hoy, ¿sabes de qué iba a hablar? Mira, estaba leyendo un título, me tienen hasta la coronilla. La inteligencia artificial, esto que el otro, definió cuál es la mejor empanada argentina. Así que parece que tiene paladar la inteligencia artificial. En cualquier momento que me venga a cocinar. La inteligencia artificial de OpenAI dice que zanjó un clásico debate bien argentino. Porque siempre uno se pregunta, ¿cuál es la empanada más rica entre las variedades tradicionales del país? ¿Cuál es? ¿Saben qué respondió la inteligencia artificial de OpenAI? Porque hay diferentes chats. Este es el de OpenAI. Bueno, ¿qué dijeron? ¿Cuál es, según la inteligencia artificial, que se basa en datos de opiniones, comentarios, valoraciones de páginas de internet, de aplicaciones gastronómicas, etcétera, etcétera? Según la inteligencia artificial, la mejor empanada argentina es la empanada salteña, la salteña que es... Sí, yo estoy de acuerdo, ¿eh? Estoy de acuerdo. No se enojen, tucumanos. Estoy de acuerdo. A mí me gusta mucho más la salteña. Tiene una masita un poco... No sé si probaste alguna vez la empanada salteña, pero la masa es un poco más gruesa. Tiene un relleno más jugoso, tiene la carne. Por supuesto que no le ponen carne picada como vos y yo, que somos de Chivilcoy. En provincia de Buenos Aires, el que fue a Tucumán, el que fue a Salta, no vuelve a comer la empanada de carne picada. No, carne cortada a cuchillo, puede ser matambre, muy rico. Tiene, entonces, un relleno más jugosito, que tiene la carne, lleva papa. Esta es la que lleva papa, la salteña. Cebollita, aceitunas, huevo duro. Hay algunas versiones que le ponen pasas de uva. Yo he probado en Salta algunas con pasas de uva.
Vos vas a Salta, te metés en cualquier sucuchito, cualquier barcito, te dan un vasito de vino y te compras 3 o 4 empanaditas, porque son chiquitas, ¿eh? Son las que tenés que comer sentados con las piernas abiertas. Si no tenés mesa, te sentás afuera o en un banquito en la plaza principal de Salta, capital. Tenés que abrir las piernas porque chorrea, ¿viste? Es así, porque es muy jugosa. Así que esta es la mejor empanada argentina, la salteña, según la versión de la inteligencia artificial, que vaya a saber de qué portales, de qué notas, de qué, qué sé yo, de qué calificaciones a través de Google ha tomado esta información. Pero es lo que dice la inteligencia artificial. Yo quisiera preguntarte a vos, ¿conocés la empanada tucumana? ¿Hay alguna empanada que te guste? Puede ser, hay gente que elige la que tiene azúcar arriba. El otro día yo compré frente al hospital, había una empanadita, decía, ¿con carne y azúcar? Sí, le dije, con carne y azúcar. Y me encanta esa mezcla con el azuquitar, está bueno. Hay algunos que no quieren. Bueno, la empanada tiene que ser con aceituna, ¿estamos de acuerdo o no? ¿O se la sacamos? Todo esto vamos a estar charlando hoy en nuestro programa. Yo no sé esta inteligencia artificial, ¿qué sabe si nunca probó nada? Pero vos sí probaste y me podés decir cuál es tu empanada favorita. Al 2346-61-0975. 2346-61-0975. Y hoy tenemos entradas para que vayas a tu cine. Entre todos los mensajes, acordate, lo que tenés que hacer es dejarnos tu mensaje, el nombre, los últimos 3 del DNI y con eso ya estás participando. Después te voy a comentar más, ¿eh? ¿Qué dijo de la empanada de humita? ¿Qué dijo de la empanada de pollo? ¿Qué dijo de las empanadas caseras? Todo la inteligencia artificial, no soy yo. Esa es una nota que publica Minuto 1 de lo que informa la inteligencia artificial de cuál es la mejor empanada argentina. 2346-61-0975. En un ratito seguimos. Está nublado, sí, gris. No importa nada, ¿eh? 9 de la mañana, 20 minutos, 11 grados la temperatura. Y tendremos una máxima de 15. Envíanos tu mensaje, en un ratito voy a estar leyéndote. Escuchamos a Alejandro Fernández, Se me va la voz en Vale.

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Acá estoy, la voz femenina es de Gloria Trevi, la masculina es de Franco De Vita. Te pienso sin querer, lo escuchaste en Más Te Vale en Vale97.5. 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Arroba Alejandra Dirazar con doble S en Instagram. No tengo TikTok, ¿qué hago, chicos? ¿Abro? No sé. Estamos hablando de las empanadas de pollo. Llegan los mensajes al 2346-610975. ¿Qué nos dicen? Hola, buen día. Soy Juan, te escucho todas las mañanas. Gracias, Juan, por lo que decís. Soy técnico electrónico y te comento que no me gustan las empanadas con aceitunas. No, se las sacamos entonces. O sea que la empanada salteña vos no la podés comer. No. Podrías comer la tucumana, que no tiene papa y no tiene aceituna. Tiene carne, sí, bien jugosita, carne cortada a cuchillo, tiene huevito y tiene cebolla. Esa es la tucumana. ¿Sí? Ok. Nos están escuchando Adriana y Agustina, todo el día con Radio Vale. Te estamos saludando desde el gabinete de depilación a full con láser. Hoy, claro, Adriana, hoy. Mira, hoy tenés depilación láser con Adriana. Aprovechá, que es una genia. Es una genia. Aplausos para Adriana, que trabaja como los dioses. Gracias por elegirnos, Adri. Y Agustina también, que nos escucha siempre. Bueno, estamos hablando de las empanadas. ¿Sabes qué? La fiesta de la empanada se va a hacer en Gorostiaga el viernes 13 de noviembre. Sí, el viernes 13 de noviembre se va a hacer la fiesta de la empanada en Gorostiaga. Comienza a las 7 de la tarde. Yo voy a estar ahí haciendo empanadas. El repulgue me sale muy mal, tengo que decirlo. Pero me puedo encargar de otras cosas. Hay muchas partes para la empanada. Todo surge porque hoy estaba leyendo una nota de Minuto 1 donde la inteligencia artificial definió a la empanada salteña como la empanada más rica. Esto lo dice la inteligencia artificial de acuerdo a lo que... A información que recabó en internet. Vaya a saber en qué portales, de dónde, etcétera, etcétera, etcétera. Pero, por ejemplo, después dice la inteligencia artificial, digo, remarco inteligencia artificial para que veas que no hay una persona sola detrás, sino que son comentarios acumulados que fue leyendo la inteligencia artificial de todo lo que nosotros le venimos aportando a Google. Hace años le venimos dando nuestras fotos, nuestros comentarios, nuestros artículos informativos, etcétera, etcétera. Señaló que la empanada de pollo es la más popular en Argentina. Ah, mirá. Ajá. Dice que la más rica es la salteña, pero, sin embargo, la empanada de pollo es la más popular en nuestro país, aunque no sea la más sabrosa. Dice que no es la más sabrosa, pero es la que más elige, claro, porque por ahí la de carne, los chicos, viste que la carne picada hasta los 7 años no pueden comer ahora, por el síndrome urémico hemolítico, quizás puede ser por eso. Entonces, muchas familias eligen la de pollo, es como la más clásica. O jamón y queso, ¿eh? No la menciona acá. Lo que pasa es que empanada de jamón y queso es como... También dice, ubicó la empanada de humita entre las más representativas, preparada con choclo, queso y especias, y muchas veces con salsa blanca, depende de la receta. Yo prefiero la empanada de humita con salsa blanca. No sé. Vamos a empezar a recibir tus mensajes al 2346-610975. Estamos hablando de eso hoy. Empezó por este informe de la inteligencia artificial, pero me gustaría saber. Y si te animás a mandar el mensajito de voz, con tu voz, así te escuchamos y te pasamos al aire, tenés triple chance de llevarte las entradas para tu cine. En un rato vamos a repasar qué películas hay, porque vos elegís la peli, nosotros te regalamos las entradas. Y anda preparándote, te voy a anticipar algo. Falta poco para el Día de la Madre, ¿no? El Día de la Familia. Pero a las mamás les regalamos algo en el Día de la Familia, Día de la Madre. Nosotros vamos a tener, para que puedas darle a mamá, muchos regalitos para sortear entre nuestros oyentes. ¡Sí, señor! Esto es para celebrar. ¿No sabés lo que estamos preparando? La próxima semana vamos a entrar ya en empezar a juntar todos los mensajes de toda la semana. Y el viernes próximo vamos a estar realizando todos los sorteos en Vale97.5. Gracias, gracias a vos por sumarte. Gracias a la producción de Vale97.5, que siempre está trabajando a full con estas fechas. Y trabajan y trabajan y trabajan y trabajan. Bueno, muy bien. Vamos a actualizar. Temperatura 12 grados. Subió un poquito, ¿eh? Subió. Sigue nublado, 85% el porcentaje de humedad. ¿Va a llover hoy? Según el Servicio Meteorológico Nacional, sí. Pero no lo digo ya.

tú sabes. Estamos escuchando a Cani García, Juan Luis Guerra, Amor Bonito. Bonito, ¿qué sabes? Ay, se equivocó la letra, la canción, chicos. Como los de antes. 9:41 de la mañana, quiero recomendarte a Frescomar. ¿Te gusta el pescado? 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Bueno, están llegando tus mensajes. Están llegando tus mensajes. Estamos hablando de las empanadas. Ah, pará, ¿sabés qué pensaba también? Si vos tenés alguna receta en particular y vos me decís, bueno, mira, yo si hago empanadas las tengo que hacer sí o sí al horno porque me parece que salen de esta forma, yo te voy a dar mi receta, la mejor forma. A mí me gusta cómo quedan cuando las frío en grasa de chancho. Sé que es polémico, pero me parece que salen más ricas, más crocantitas, se tienen otro sabor, por supuesto, ¿no? La cocción es diferente que el horno o si las haces fritas en aceite. Yo estoy 100% a favor de la grasa de chancho para freír. Me encanta, me gusta muchísimo, me parece mucho más saludable que el aceite. Lo dije rápido, sigo de largo. Las empanadas llevan aceitunas y no pasas de uva. Bueno, no, mi amigo. ¿Quién me está...? ¿Luciana? Lu, te tengo que decir que hay muchas personas que le ponen pasas de uva. No estoy inventando yo, ¿eh? No es un invento mío porque ojalá lo fuera. No soy tan genia. Y dice, y las de pollo es como un relleno común, morrón, cebollita, pollo nada más. Dice Luciana que siempre nos escucha. Sí, la de pollo, por eso, es la más elegida, la que menos puede fallar. Viste que decís, bueno, pedí de pollo, qué sé yo, todo el mundo va a comer una empanada de pollo. No. La de carne por ahí sí está picante, por ahí sí tiene aceitunas si a uno no le gusta, si está más o menos la carne picada. Yo te tengo que decir que a mi hijo Simón le encantan las empanadas de jamón y queso. Digo porque está escuchando la radio y le gusta que lo diga. 2346-610975. Hoy estamos hablando de eso porque un informe de la inteligencia artificial dice que la empanada más rica es la empanada salteña. ¿Vos tenés tu receta en particular? 2346-610975. Entre todos los mensajes, déjanos los últimos tres números de tu DNI y así participás por las entradas para tu cine. Sí, claro, ¿no te acordabas? Hoy tenemos entradas. ¿Querés ir al cine? ¡Vamos! ¡Ah, Agustina, ¿estás escuchando? ¿Invitaste al amor de tu vida al cine? Quiero saber esa historia de amor cómo sigue. Quédate en Vale 97.5.

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Amores Extraños, Laura Pausini en Vale 97.5 a las 9.56. Hay canciones que son solo 3 o 4 minutos, ¿eh? Seguramente con esta canción viajaste a un momento de tu vida, a una persona, quizás a una casa diferente, quizás a tu época de guardapolvo, a tu época de escuchar la radio y pensar en esa persona que había robado tu corazón hace tantos años de esta canción. Laura Pausini, lo escuchaste en Vale. Te voy dando la bienvenida si sos de los que se suman a las 10 de la mañana. Sigue nublado, pero no nos importa. Va a llover y lo vamos a disfrutar igual. Estoy muy emocionada. Paremos un poco todo. Paremos un poco todo. No, paremos. Espera, Laura Pausini, tengo algo muy importante para hacer. Tengo un mensaje muy importante de una historia de amor que ha nacido en Vale 97.5, de una historia real que estamos viviendo. Esta es la historia de nuestra oyente. La historia de amor que empieza aquí y terminará en la iglesia. Bueno, no sé si se van a casar, chicos. Buen día, Ale, dice Agus. Estoy escuchándote como todas las mañanas. Me lancé, lo invité al cine a mi amor. ¿Y sabes qué me dijo? Me dijo que sí, van a ir hoy al cine. Me siento Roberto Galán. Ay, señor, señora, yo soy... Escúchame, Agustina. Yo soy Cupido, ¿se entiende? Yo soy Cupido y no hay vuelta atrás. No hay vuelta atrás. No, me mata. Porque ayer Agustina estaba escuchando la radio y dijo, yo quisiera invitar. Yo dije, a ver si alguien tiene que hacer una invitación especial para ir al cine. Ayer regalábamos entradas, hoy también. Y Agustina dijo, yo invitaría al chico que quiero, que me derrite de amor, que amo, no sé qué. Bueno, dije yo, ¿te vas a animar a invitarlo? Te regalamos las entradas. Le dimos las entradas a Agus y hoy nos llega este mensaje diciendo que sí, que le dijo que sí. Ella se lanzó, se tiró la pileta y había agua. Señores, por el amor de Dios, quiero que nos cuentes qué película van... ¿Hay alguna romántica? Ya te digo, espérame, Agustina. A ver, estamos hablando de la cartelera de tu cine. Tu cine Chivilcoy, pero viste que tu cine está en todos lados. Y tu cine nos regala las entradas para que vos vayas. A ver, vamos a ver, ¿qué película puedo ir a ver? Le elegimos juntos la peli, le hacemos una recomendación a Agus. El corazón de la bestia es un drama. Está Brad Pitt, ¿puede para una primera cita? Mazo, ¿no? Cars, 20 años, es animación de autos para niños. No. Madre siniestra de terror. Y no sé si da para primera cita, Agus. Hope, el primer impacto, otra de terror. ¿Qué sé yo? Guardianes del Museo 2, una animación. Y bueno, Variety, la sombra del engaño, es un thriller. Pará, tengo una idea. No da para que vayas a ver una infantil, no. No da para que vayas a ver una de drama. No, drama, por ahí medio bajón. ¿Sabes qué podés ir a ver? Variety, la sombra del engaño, a las 11 menos 20 de la noche. ¿Por qué? Porque a vos te va a dar miedo, ¿entendés? Es un thriller. Vos te va a dar miedo, cine, primera cita, chico, chica al lado. Entonces te da como para, ¡ay! Le agarrás la manito y de repente, ¡ay! Lo abrazás porque te dio un miedo. Está buena esta, ¿eh? Está buena esta. Uno dice, bueno, tiene que haber una de risa o romántica, pero la de miedo, la del thriller en este caso, te va a ir muy bien, va a agarpar a Gus. Porque vos decís, ¡ay! Me da mucho miedo. Variety, la sombra del engaño, está en la cartelera de tu cine a las 22 y 40 de noche. Comen algo antes, comen algo después y salen y decís, gracias por contenerme en tus brazos, George. No sé cómo se llamará. Estoy inventando porque me encanta hacerme la película. Pero gracias por compartir eso. Bueno, no sé cómo salimos a todo esto. Me encanta esta historia de amor que surgió en Vale 97.5.

0: Así que te digo. Y te recomendamos una peli para que vayas. Te damos una. Es una asesoría gratis, amorosa. La Cupida, Ale Dirazar. Todos los días de 9 a 11 en Vale 97.5. 2346-61-0975. Además de eso, estamos hablando de la empanada. ¿Cuál es tu empanada favorita? ¿Probaste la salteña? Todo esto porque la inteligencia artificial dice que la salteña es la más rica. ¿Y a vos qué te parece? 2346-61-0975. Besos para Anita, que nos está escuchando con Jessy. Nos eligen todos los días. Yo ya estoy pensando en esta historia de amor de Agus y Roberto. Le puse Roberto porque no sé su nombre. Imagínate que le cantas entrando al cine. Axel dice, me puedes de punta en punta, en Vale, no dejes de soñar.
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Estamos escuchando a Amaral y Beto Cuevas, Te Necesito en Vale 97.5 y saludamos a Beto del Lubricentro Beto, que nos está escuchando. Gracias por elegir Vale 97.5. Sé que escuchan todas las mañanas, ¿eh? Me contaron por ahí alguien muy conocido mío que fue y dijo, ¿están escuchando Vale toda la mañana? Entonces, si están escuchando Vale, vamos a saludar a todos los que están trabajando. A Beto, por supuesto, del Lubricentro Beto. Gracias por confiar en Vale 97.5. Betito, no te conozco, Beto. Un día voy a pasar para conocerte, porque sé que escuchás siempre. Las empanadas más ricas son las que se comen con las piernas abiertas. Claro, te decía, porque chorrean un juguito. Sos mi compañía todas las mañanas, dice Gisela. Gracias, Gise. Un abrazo grande. Qué bueno que escribiste. Gracias, ¿eh? ¿Sabés qué? Gise, como vos y todos, no se olvide de enviar los últimos tres del DNI para llevarse y participar para las entradas de tu cine. ¿Sí? Hola, Ale, buen día, dice Adrián. ¿Qué ves? Adrián sí nos envía. Acá está, dice, las empanadas de carne de Nenú también, escuchando de la oficina en el trabajo, buen programa. Bueno, besos para todos, como siempre. 2346-61-0975, gracias a todos, ¿eh? Gracias a todos. 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En un ratito vamos a estar hablando de una jornada abierta para conmemorar el Día Internacional de la Salud Mental que se va a realizar mañana en el Hospital Municipal Dr. Santiago Fornos. Y vamos a charlar con una protagonista, con su directora, en un ratito, unos minutos, y vamos a conversar sobre eso.

0: Mientras estamos escuchando Amor a la Mexicana de Thalía a las 10 de la mañana y 11 minutos, recién te decía que mañana se va a realizar una jornada abierta para conmemorar el Día Internacional de la Salud Mental. Salud mental que ella nos contará, ¿no? Digo, que está en auge la atención pública, que está en el foco la salud mental, no solo de adultos, sino también de jóvenes, adolescentes y niños. Para charlar sobre esta jornada, muy amablemente, sé que está trabajando con muchas cosas y muy ocupada, pero nos atiende la directora del hospital, Patricia Mangino. Patricia, ¿cómo te va? Buenos días, Alejandra Dirazar te saluda.
1: Hola, ¿qué tal? Buenos días. Muchas gracias, Alejandra, por tu interés y, bueno, para contar un poquito en el programa. Muchas gracias a ustedes por la invitación.
0: Bueno, mañana es una jornada abierta. Yo estoy viendo que empieza a las 11 de la mañana. Hay una organización con un servicio que realizaron ustedes junto al Servicio de Salud Mental. Es una propuesta que combina que música, pintura y también es un momento donde realizarán una presentación de un nuevo proyecto institucional. ¿Esto es así?
1: Sí, sí, mañana es el Día Mundial de la Salud Mental, el 10 de octubre, y bueno, se hace una jornada que dura poco, que es muy sencilla, que es abierta a la comunidad, a los pacientes, que se invitan a otras instituciones que ya ha invitado el servicio, bueno, que generalmente lugares que coordinamos con los pacientes de salud mental, así que sí, va a ser una linda jornada, con un poco de música, van a hacer algunos murales, van a pintar. Bueno, va a haber algunas cosas para comer, una cosa muy sencilla, hacia la canasta, el que quiere traer el mate. Un momento para compartir, para celebrar y para conmemorar este día que, bueno, que la salud mental es tan importante y a la vez tan discriminada todavía.
0: Estaba viendo también, está orientado a la concientización y a derribar prejuicios que tenemos que parece que nos cuestan tanto en torno al bienestar emocional y en relacionado con la salud mental, ¿no? Digo, prejuicios que vienen de hace mucho tiempo, que todos debemos tener atención sobre nuestra salud mental porque así lo requiere también nuestro cuerpo.
1: Por supuesto, bueno, la cabeza regula todo y por eso digo que todavía es tan prejuiciosa cuando alguien habla que con el psiquiatra, con el psicólogo, que es paciente de salud mental, como se puede ser paciente de cualquier otro servicio, de neurología, de traumatología, de cirugía, pero siempre está la cosa prejuiciosa que tiene que ver con la patología de la salud mental, que como siempre digo, nadie elige tener una patología que esté relacionada con la salud mental exclusivamente y es bastante, bueno, menospreciada y los pacientes bastante discriminados aún hoy. En todos lados,
0: ¿eh? Sí, claro.
1: Así que, bueno, es un aprendizaje de todos. Hay algunas cosas nuevas para que se van a anunciar, que no los quiero quemar, que tiene que ver con nuestro hospital, que tiene que ver con un gran esfuerzo de servicio de la gente que trabaja. Bueno, la música va a estar a cargo de algunos pacientes.
0: ¡Qué lindo!
1: Así que van a cantar y el mural también lo van a hacer los pacientes que vienen al servicio, que concurren. Y que, bueno, es una jornada abierta, así que espero que todo aquel que quiera venir esté invitado.
0: Mañana desde las 11 de la mañana, entonces, Patricia.
1: Sí, espero que haga un lindo día, porque a partir de las 11, 13 horas, hay otras instituciones, es al aire libre, es el estacionamiento del hospital, así que, bueno. Va a estar cerrado, por supuesto, por guardia urbana, pero se puede entrar todo aquel que venga sin el vehículo, que están acostumbrados a entrar, bueno, van a tener que quedar afuera por una cuestión lógica. Bueno, a las 13 horas termina, pero bueno, los esperamos a los que quieran venir y para los anuncios y más o menos la formación de otras cosas nuevas que va a haber con respecto a niñez y adolescencia, que no es menor.
0: Sí.
1: Y bueno. Hoy la gran pandemia de la sociedad es la salud mental.
0: Eso quería, estamos charlando con la directora del hospital, Patricia Mangino, del Hospital Municipal de Chivilcoy. Quería preguntarte, sé que estás muy ocupada, pero si nos dedicas unos minutitos para contarnos. Vos tenés información, ustedes tienen los números reales, concretos, ¿cuánto se ha agravado, hablaste de los adolescentes y de los niños, la salud mental de nuestros jóvenes, de nuestros niños, respecto a la utilización de dispositivos móviles? Digamos, ¿vos has visto con los últimos años un deterioro de la salud mental respecto a eso?
1: Sí, sí, obviamente, es una patología que va en auge, muchas patologías asociadas también a adicciones y otras cosas, pero no todo tiene que ver con adicciones, pero sí, son patologías que antes nosotros no veíamos en forma frecuente, sí. Ni en adultos jóvenes, ni en niños, ni adolescentes. También hay otros diagnósticos más tempranos de otras patologías, por suerte, que antes no se tenían en cuenta, y hay otra contención también sobre la salud mental. Bueno, nosotros tenemos un servicio que todavía es pequeño, pero que va a crecer dentro de un tiempo, porque no alcanza. Nosotros tratamos solo la parte aguda, la parte crónica se trata en forma ambulatoria. Es mucha la gente que viene, no hay otros lugares en Chivilcoy, porque tampoco hay otro centro de salud, lamentablemente. Sí. Entonces, y va en crecimiento, sí, por supuesto. Uh-huh. Asociado a patologías propias que tienen que ver con la salud mental, la mayoría de las personas son jóvenes, adultos jóvenes. Uh-huh. No hay tantos ancianos como la gente cree, porque son otras patologías asociadas a la ancianidad. Pero bueno, es una gran pandemia hoy en la sociedad. Uh-huh. Eso se ve, y se ve también el clima en la calle y la gente cómo está y el ánimo y un montón de cosas que han cambiado. Uh-huh. Nosotros no estamos acostumbrados a ver niños y adolescentes con estas patologías o con estos cuadros, y bueno, ahora cada vez es más frecuente.
0: Claro, claro. También los sorprende a ustedes, digo, son profesionales, están preparados, pero de todas formas imagino que deben alarmarse con los números y con la cantidad de pacientes nuevos y con diferentes edades que antes no. Patricia, una última antes de despedirte. En estas últimas horas se habló de la demanda espontánea que se va a atender ahora en tres CAPS para descomprimir el hospital. Vamos a llevar tranquilidad, porque nosotros hemos comentado la noticia en el programa y algunos preguntan, pero ¿cómo? ¿El hospital no va a tener más la atención de guardia? ¿Lo podemos dejar en claro que sí va a continuar la guardia del hospital municipal atendiendo a las 24 horas?
1: No, sí.
0: Sí.
1: Sí, no, las guardias del hospital están 24/7. Acá claro. No hay feriados en las guardias del hospital. No existe el 31 de diciembre, el 25 de diciembre. No existe ningún feriado para las guardias, funcionan en forma permanente en todo el país, en toda la Argentina, en todos los hospitales. Lo que nosotros estamos tratando de hacer, nosotros tenemos demanda espontánea, que es para descomprimir la guardia dentro del hospital, que funcionan los consultorios externos. Esa demanda espontánea, que son códigos verdes, que hablamos de cosas muy sencillas, la vamos a pasar a tres CAPS que están estratégicamente localizados para que la gente no venga hasta el hospital, que claro. El hospital demográficamente está más alejado del centro. Que es el CAP Sur, el CAP San José y La Unión. Cuando hablamos de código verde, hablamos de cosas sencillas que se pueden tratar durante el día y dejar la guardia a partir de las 19 horas para cosas sencillas. La guardia funciona todo el día.
0: Sí.
1: Pero para cosas sencillas, me duele la cabeza, me duele el oído, el ojo, tengo una urticaria, me caí, tengo un traumatismo. Eso es son códigos verdes. Uh-huh. Me pinché con algo, me tengo que poner antitetánica. Después se verá, cuando voy a la demanda espontánea, como pasa acá, si el paciente tiene que venir o no al hospital, ahí se llamará la ambulancia y se traerá. Eso claro. Durante el día.
0: Sí.
1: No es que la guarde. Si yo tengo algo grave y tengo dolor de pecho, no voy a ir a un CAP, voy a venir acá durante el día. La idea es comprimir los códigos verdes, que son muchos, el hospital es un gran, es el único, como digo, inspector de salud, atiende muchas cosas y por ahí hay... A veces la gente tiene mucha espera acá para códigos verdes, uh-huh. Viene porque a un tipo de esto le duele el oído o le duele el abdomen, y a lo mejor es una cosa sencilla o no, pero a la vez caen tres ambulancias y dos infartos, entonces claro. Uno no puede elegir a quién. Uh-huh. Y la espera es mucha y la espera también. Entonces los códigos verdes, las cosas sencillas, van a estar en la cercanía para que puedan atenderse. Tenemos todo el día. Después, y a la noche... Me sigue doliendo, tengo esto, aquello, lo otro, también puede acercarse al hospital, porque para eso es. Pero también aprender un poco, nosotros como sociedad, utilizar la guardia y los recursos humanos, sobre todo, que son los médicos, la enfermería y todo el hospital, para cosas de urgencia y emergencia. Muchas veces hay necesidades que son ahora, bueno, ese código verde ahora, me duele el oído ahora, me duele el ojo ahora, y hay gente que después viene que hace una semana que le pasó, uh-huh. Y a lo mejor puede... Y puedo no quejarme e ir a un CAPS.
0: Uh-huh. Perfecto. Bueno, Patricia, creo que nos está cortando. Me parece que se corta un poco la comunicación.
1: Bueno.
0: ¿Estás ahí? Sí, puede ser. Puede ser. Pero bueno, queremos agradecerte el tiempo. Sí,
1: bueno,
0: gracias.
1: Espero que se haya escuchado la demanda, porque es muy importante para nosotros que aprendamos a utilizar los niveles de atención primaria para cosas simples y dejar el hospital para las urgencias y emergencias, que funciona a las 24 horas. Pero bueno, si me duele algo sencillo, como suele pasar casi todos los días, me duele la cabeza, esto, aquello, lo otro, ir al CAP y va a haber atención.
0: Perfecto, quedó clarísimo, eso se escuchó, que es lo más importante, y por supuesto la invitación para mañana a la jornada abierta para conmemorar el Día Internacional de la Salud Mental. Patricia Mangino, directora del Hospital Municipal, muchísimas gracias por esta comunicación y por tu tiempo.
1: No, muchas gracias a ustedes por el interés, por la jornada de mañana y también por la demanda, y estoy a disposición todas las veces que haya que explicarlo, que no hay inconveniente. Muchas gracias.
0: Muchísimas gracias, hasta luego. Bueno, conversábamos ahí con la directora del hospital, Patricia Mangino. Fue muy clarita respecto de la demanda espontánea, porque también en las últimas horas se había hablado, y aprovechamos esta entrevista para poder consultarle. En un ratito seguimos con tus mensajes.
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0: nuestro.
1: ¿Cómo me gusta esta canción? Nos estaban pidiendo, me parece. Santi dice, hola Ale, ¿me podrías pasar un tema de Marc Anthony? Sí, Marc Anthony junto a la India, Vivir lo Nuestro. Me encanta esta versión. Qué ganas de bailar me dan, ¿eh? Yo te digo, te voy a confesar una cosa. A veces, cuando la canción me gusta mucho, me paro con los auriculares en el estudio y bailo. Bailo sola, así acá. Hay una ventana, me ven acá, pero ¿qué me importa a mí? Si querés bailar, bailá. Si querés cantar, cantá. Yo no te voy a decir cómo moría. Si querés llorar, llorá, porque lo inventó ella. Pero me gusta decirte, si querés bailar, bailá. Estos aplausos para vos. Si querés llorar, llorá. No, eso no, no. Si querés cantar, cantá. Nos están escuchando. Qué lindo, gracias. Nos están escuchando las chicas de la Farmacia Casino. Hola, chicas, en la Plaza Mitre. ¿Cómo están? Que están escuchando la radio. Para Cari, para Gloria, para Paula. ¿Cómo andan ustedes? ¿Cómo va la venta de la farmacia? ¿Va bien? Chicas, ¿qué precio que tiene la enterogermina? ¿Qué pasa? Porque viene de Italia. ¿Qué pasa? ¿Podemos inventar nosotros ahí en la Farmacia Casino una enterogermina que sea? ¿Eh? ¿No, no? ¿Compraste enterogermina hace mucho? No, anda a preguntar a la farmacia cuánto está. Beso, chicas, que nos escuchan siempre, dice. Gracias por elegir Vale 97.5. Hoy estamos hablando de las empanadas, ¿por qué? Porque si recién te sumaste, te cuento que la inteligencia artificial dijo, según su versión, con el paladar que tiene, que es el paladar de lectura de Google, de todos los buscadores nuestros, de la información que nosotros ponemos, ¿cuál es la mejor empanada argentina? La empanada argentina, la mejor, según la inteligencia artificial, es la empanada salteña. ¿Cómo viene? Es la que tiene papa. Es la que tiene papa, esa es. Que tiene papa, tiene cebollita, aceituna, huevo duro, combina la carne cortada a cuchillo, por supuesto, y algunas versiones le ponen pasa de uva. Yo sí, a la pasa de uva le digo que sí. Para la empanada, me gusta, me parece bien. Me gusta, sí. Estamos hablando de eso, déjanos tu mensaje al 2346-610975. Y de lo que quieras, si hay alguien que cumple años y querés saludar, mandale mensajes. ¿Querés mandar un mensaje en particular a alguien que sabes que escucha? También déjale un mensajito. Como vos quieras, ¿eh? Como vos quieras. 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Claro, podés ir en familia, porque ayer charlábamos con el productor general, con Fabián, que él nos contaba y decía que va a haber puestos de comida, de bebidas, artesanos, emprendedores, juegos, entretenimiento para los más chicos, y los menores de 8 años no pagan. Los menores de 8 años no pagan. Los productores me están haciendo chistes acá por privado. Chicos, no puedo yo trabajar así. Bueno, te decía entonces, los menores no pagan, ¿ok? Podés ir con toda la familia. Falta muy poquito. La fecha es el 25 de octubre. Anda reservándote, resérvate las entradas al 2346-531553. Encuentro motero. Para los amantes de las dos ruedas, tenés que estar ahí, ¿eh? ¿Dónde? En el predio del Club La Pampa. Yo voy a ir, porque tengo un niño de 4 años, casi 5, que le encantan las motos, va a ir con su motito chiquitita porque él quiere exponer. Porque ayer dijo Fabián, los que vayan en moto pueden ir, cada uno puede ir con su moto y estacionarse. Disfrutamos de música, comemos algo rico, pasamos un lindo día, va a estar muy bueno. Te invito entonces a la cuarta edición de La Pampa Rock. Yo me voy a llevar mi mate también, ¿eh? Me compro algo ahí para comer. Disfruto de las bandas en vivo, de los shows. Miro las motos. Me gustan también las motos. Yo aprendí a andar en moto a los 13 ya me iba a la escuela. Vivía en la Ruta 5, te voy a contar, esto es una parte de mi historia, el que me conoce sabe que es así. Mis padres tenían una parrilla, el Rincón de Pochi, sobre la Ruta 5, a 1 kilómetro de la entrada de Chivilcoy, como yendo para el lado de Sancor. Y entonces nos compraron motos y vayan a la escuela, 12, 13 años. Qué increíble, qué genios, ¿no? Qué genios mis padres. Así que yo podría ir tranquilamente al encuentro motero. Voy a ir, claro que sí. 10 de la mañana, 42 minutos, estamos en vivo hasta las 11 haciendo Más Te Vale. Hoy es viernes, che, dale. Los Ángeles Azules y Vicentico. ¿Me das la mano? ¿Sabes cómo se baila esto? Acá en un pueblo, en Gorostiaga. Lo agarras de la cinturita, de acá, te agarras la manito. Vas cachete con cachete, y ahí va, cachete con cachete. Na, na, na, na, na, na. Y vas dando vuelta a la pista, se bailaba así, en serio. Se baila todavía. A mí me encanta bailar pegaditos. Bailar pegados es bailar, decía. ¿Cómo te voy a olvidar?
0: Amor.

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Qué bueno, Luis Miguel, un día como hoy, un viernes a las 10 de la mañana y 49 minutos. Suave, dice la canción. Suave y elegante, suave, dice otra. ¿Cómo es? ¿Cómo es? ¿Cómo es? Suave, como me mata. ¿Hay alguna fanática de Luis Miguel por acá? Que levanten la mano, ¿eh? ¿Alguna fanática de Luis Miguel que haya estado en un show, que haya gritado, ¡Luis, mi te amo! A mí me encanta ir a los shows y gritar. Si te parece, vamos a actualizar la temperatura, a ver cómo está el clima ahora. Se mantiene en 12 grados la temperatura, sigue nublado, hay una especie de garúa, ¿no? ¿Cómo lo ves por ahí en tu barrio? 81 es el porcentaje de humedad. ¿Qué dice el Servicio Meteorológico Nacional? No lo dice ni CELU, no lo digo yo, lo dice el SMN. Dice que para hoy tendremos una máxima de 14 con algunas lluvias a la tarde, lluvias y tormentas aisladas hacia la noche. Para mañana sábado mínima 10, máxima 16, mañana lluvia durante todo el día. El domingo mínima 12, máxima 18, ahí el domingo no llueve más. Amamos el domingo, no digo por la ropa, yo siempre pienso... Me da igual la lluvia, viene bien, bueno, ya estamos bastante, ¿no?, con el fenómeno del niño, pero la ropa no se seca nunca, ¿viste? Gracias a nuestros mensajes, 2346-61-0975, y gracias a la gente que escucha en vale975chivilcoy.streamingradio.com.ar. Escuchamos a Benja Amadeo y Soledad, para siempre, en Vale 97.5, no dejes de soñar.

Estoy acá. Ya son los últimos minutitos. Gracias a todos los mensajitos. 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No sé cómo se hace. Esto es de otra generación. 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Escuchábamos Geografía, La Oreja de Van Gogh en Vale 97.5. Ya estamos sobre el final. Gracias. Gracias a todos los que eligen Vale 97.5. Y tengo en mis manos el nombre de la persona ganadora del cine. La persona que se lleva el par de entradas para tu cine es Gisela, DNI terminado en 523. Gisela, felicitaciones. Te llevaste las entradas para tu cine. Muy, muy, muy, muy, muy felicitaciones para ti. La producción se va a comunicar y te va a decir cómo tenés que hacer para pasarlas a buscar las entradas, etcétera, etcétera, etcétera. Nos encontramos nosotros el lunes. Chau, buen fin de semana. Soy Ale Dirazar. Gracias por todo.

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0: Sueños se llama esta canción. Diego Torres, Julieta Venegas, aquí en Vale 97.5, 22 minutos. Ya nos separan de las 11 de la mañana. Estamos con todas las canciones que tenés ganas de escuchar aquí en Vale 97.5. Y ahora también vamos a hablar acerca del mundo del deporte, porque llega el informe diario del tenis. Y para eso lo tenemos al señor Quique Cano.
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2: Hola, Ger, muy buenos días. Francisco Cerúndolo dio un buen paso en Shanghái, avanzó a la tercera ronda del Master 1000 asiático, venció al ruso Román Šafurin por 7-6 y 6-3, y el próximo domingo estará enfrentando al checo Jakub Mensik, a quien venció la semana pasada en Beijing y lo ha derrotado en las tres ocasiones que se enfrentaron, y busca llegar a los octavos de final en este certamen, y es la instancia máxima a la que arribó, y lo hizo en una sola vez, en 2023. La derrota de noche fue la de Novak Djokovic. Perdió en su debut frente a Hubert Hurkacz por 6-4 y 6-3. Mirá lo que son las cosas. El polaco el lunes pasado se había retirado frente a Alex de Minaur en las semifinales del torneo de Beijing. Y justamente al otro día, el martes, Alex de Minaur se retiró en la final de Beijing frente a Novak Djokovic para que el serbio levantara su título número 102. Las cosas que tiene el tenis, ¿no? Y los cruces que se dan. Novak Djokovic, por otra parte, dijo que quiere jugar el ATP Finals a fin de temporada. Ojalá consiga buenos resultados, dijo Djokovic, porque solamente va a jugar el Master 1000 de París antes justamente de la fecha del Masters que se disputará en territorio italiano. Novak Djokovic marcha noveno en la carrera al Masters. Está octavo, en realidad, porque no juega Jannik Sinner. Clasifican 8, pero por delante de las 180 puntos está Daniil Medvedev y muy cerquita lo persiguen por detrás Alex de Minaur, Rafael Jodar y Taylor Fritz. Te dejo un abrazo, buen fin de semana, nos reencontramos el martes.
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A Miranda, aquí en Vale 97.5, 11 de la mañana, 36 minutos. Y me estaba riendo un poco porque hay un montón de historias y de cositas subidas a nuestras redes para que vos te enteres de tus artistas favoritos. Por ejemplo, María Becerra, que se acaba de hacer un nuevo tatú y lo comparte en sus redes sociales. También le preguntaron si va a ir al casamiento de Tini. Ella dijo, obviamente voy a estar ahí, ¿cómo me lo voy a perder? Bueno, además también tenemos concursos vigentes, tenemos también lo que son los shows que se vienen, todo eso en nuestras redes. Búscanos como @vale975 y te podés sumar. Ya somos 335.000. Así que si tenés el celular en la mano, tenés Instagram, búscanos rápido, @vale975, le das seguir y te enterás de todo. Te dejo con Thalía. Esto es Gracias a Dios.

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1: Amigos, amigas, llegamos a este mediodía de viernes, viernes gris, 13 grados 9, y empezamos con ellos. Maná, esto es Se me olvidó otra vez.

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0: Buen día, FM, Vale. Bueno, un saludo desde Chile. Soy argentina, pero bueno, estoy viviendo acá con mi marido. Él es chileno y hoy está de cumple. Cristian es su nombre. Así que me gustaría que le manden un saludo. Pobrecito, está convaleciente porque lo acaban de operar. Un beso grande. Muchas gracias por hacerme compañía. Y no me siento tan sola gracias a ustedes.
1: Un beso grande, muy feliz cumple por ahí a toda la gente que está del otro lado escuchando Vale 97.5. Alejandro Sanz, El Alma al Aire es lo que sonaba cuando pasan 12 minutos de este mediodía. 15 grados la temperatura, va a continuar gris el día, así que la esperanza en esta vez la pausamos porque no va a pasar, no va a cambiar el clima, por lo menos durante este día. Te cuento que hoy estamos hablando de descargarnos un poco, de decir lo que te da bronca, de que puedas ir más liviano a este fin de largo que se viene, viste, entrar más liviano, y eso suma. Mándanos tu audio, a ver.
2: Yo me quiero descargar con mi hija Dayana, que le mando un mensaje y ella me lo responde al otro día. Oh. Y está todo el día con el celular. No sé qué hace, pero a mí no me responde. Bueno, gracias, la radio está muy buena.
1: Un beso grande, gracias por el mensaje, Dayana. Vamos a contestar ese mensajito rápido ahí.
3: Soy Adriana de Gerli. Hola. Mi descargo en el día de hoy es hacia esas personas cuando uno mandamos mensajes por WhatsApp pidiendo disculpas por alguna actitud nuestra y no aceptan nuestras disculpas y los leen, pero no contestan. Eso creo que me molesta porque demuestra en un mensaje las actitudes que tienen las otras personas.
1: Bueno, ahí va. Contanos vos qué es lo que te hace enojar y querés descargar.
4: Buen día, Radio Bar. Buen día. Soy Beatriz de Paraná. Y lo que me molesta es ir los domingos en el auto y que vengan rápido atrás pidiendo pase, como que van, no sé, a ver la partera, digo yo. Bueno, que tengan un hermoso día.
1: Vos también. Sí, es verdad, eso es tremendo. Pero bueno, hoy estamos justamente para eso, para hacer un poco de catarsis.
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1: Siguen los artistas que te gusta escuchar aquí en Vale 97.5 con más canciones. Y es el turno ahora del Rey Sol, Luis Miguel. Esto es El Reloj.

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0: Luciano Pereyra, Yo No Quiero Olvidarte, sonando aquí en Vale 97.5, cuando pasan 20 minutos de este mediodía.
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0: Yo sonando aquí en Vale 97.5, 12 del mediodía, 33 minutos, 15 grados la temperatura. Y escuchate este titular que la verdad me vuelve loco. Amasar los fideos, pero con los pies. ¿Te imaginaste alguna vez que pueda llegar a pasar? Bueno, te cuento que sí. Hay una escuela de cocina en Japón donde para aprender a hacer fideos tenés que sacarte los zapatos y ponerte a bailar arriba de la masa. Así a simple escucha es como que, ¿no? Un poco higiénico, ¿no? Imagino que debe ser un poco impresionante. Bueno, esto pasa en la escuela Nakano Udon, en la localidad de Kotohira. Ahí está, muy bien, me gusta ese ambiente. Donde enseñan a preparar el tradicional Sonuki Udon, un tipo de fideo japonés conocido por su textura firme y elástica. ¿Y por qué lo hacen así? Bueno, porque el peso del cuerpo ayuda a compactar la masa y a desarrollar el gluten, que es lo que le da esa elasticidad característica. La masa está dentro de bolsas plásticas resistentes, así que ojo ahí, no es que está en contacto el pie con la masa está dentro de bolsas entonces resistentes y no va directo al contacto con los pies. Pero lo más divertido es que no se trata solamente de pisar y listo, hay música. Calculo que un poco más movida que esta de cortina que me gusta, pero hay música y los alumnos tienen que bailar al ritmo de las canciones mientras amasan. La clase dura 50 minutos y después los participantes estiran la masa, cortan sus propios fideos. Ahí está, ahí va, ahí sí. A ese ritmo me imagino que van un poco amasando con los pies. Dale, dale, dale. Bueno, lo cortan con su. Cortan esos fideos que estiraron y después lo cocinan ahí mismo y se lo llevan a su casa. Es como toda una clase, ¿no? Donde vos haces tus propios fideos, los amasás, los pisás, no sé cómo decirlo, y te los llevas. La experiencia cuesta alrededor de 2.000 yenes, que son unos $13 aproximadamente, y al final hasta te dan un certificado como si te hubieras graduado de esa escuela. Así que, ya saben, si alguna vez le dicen que tienen dos pies izquierdos para cocinar en Japón, eso podría ser una ventaja porque ahí sí que hacen buenos fideos y para eso necesitan los pies. Tremendo. Lo que pasa en el mundo, chicos, a veces te lo traemos acá, ¿vale? Como también te traemos buenas canciones. Seguimos en este día. Llega Abel Pintos para musicalizarnos este mediodía y mientras tanto vos nos contás y te descargás acerca de qué te da bronca y nos mandas tu WhatsApp. Esto es Todo Está en Vos.
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0: David Bisbal sonando en Vale 97.5. Dígale, cuando pasan 50 minutos de este mediodía.
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0: Enrique Iglesias, ¿dónde están corazón? Sonando aquí en Vale 97.5, 1:00 p.m, 12 minutos, 16 grados la temperatura en estos momentos. Vamos a ir con la información del tránsito para aquellos que andan por la calle en estos momentos. General Paz, con tránsito intenso en ambos sentidos, entre la avenida San Martín y Rivadavia, la autopista 25 de mayo con marcha muy lenta, Manuel Liniers, desde la avenida Jujuy hasta San Pedrito. En avenida Nascar y César Díaz hay reducción de calzada por un siniestro vial. Cantilo está congestionada viniendo desde Aeroparque hacia Núñez. Respecto a servicios, te cuento que el tren Mitre, ramales Mitre y José León Suárez, se encuentran interrumpidos por obras en zona de vías. Las demás líneas de trenes, subtes y el premetro funcionando todas a horario.
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0: Vos estás escuchando a él. Sí, Luis Fonsi con Me Despido.
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0: Franco De Vita haciendo Tú de qué vas aquí en Vale 97.5. 28 minutos pasan de la 1 de la tarde en este día gris, pero es viernes y vamos a intentar descargarnos un poquito. Si hay cosas que te molestan, decilo. Vamos a hacer catarsis juntos. 11-5-0-0-50-97-5.
1: Hola, ¿cómo les va? Vale, ¿todo bien?
0: Muy bien.
1: A mí me molesta los amigos o las amigas que te exigen por qué no me llamaste, por qué no viniste cuando vamos a tomar mate. Subís una foto con otra amiga y enseguida te critican. Dices, con ella tenés tiempo, conmigo no. No me gusta la amistad tóxica. Odio la amistad tóxica. Chicos, estén todo el tiempo encima mío. Cuando ellos necesitan, yo estoy, pero no puedo estar todos los días 24/7.
0: Claro, ahí está, tampoco dando explicaciones por todo, ¿no?
2: A mí lo que me molesta es que cuando yo estoy durmiendo, que no me despierte. Que me despierto sola y me despierto bien. Cuando me despiertan, ya me levanta media chinchuda. Muy linda la radio, los felicito, la música, todo.
0: Un beso gigante. Bueno, no la despierten, ¿eh?
3: Hola radio, los escucho desde San Juan siempre. Y lo que más me molesta es la gente que no utiliza los guiñes al manejar. Ni guiñes, ni baliza, no prende luces y, claro, y todo ese tema.
0: Y sí, el tema del tránsito también, ahí hay mucho para hablar seguramente. Bueno, en un rato seguimos escuchando más mensajes acerca de tu queja. ¿De qué te quejas? ¿De qué hay que hacer un poco de catarsis para estar livianos este fin de semana?
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5: Demasiado asco.

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0: Bien o mal, Julieta Venegas sonando en Vale 97.5, cuando pasan 41 minutos de la 1 de la tarde. Estaba leyendo recién con nuestro productor acá, Nico, nos sorprendió mucho esta noticia, porque ¿vieron cuando te regalan algo y vos decís, bueno, después lo abro y por ahí lo perdiste? Bueno, acá pasó algo similar, pero se perdió durante 13 años. Escuchá esto. Tuvieron un regalo de boda cerrado durante 13 años, una pareja estadounidense que recibió un obsequio particular el día de su casamiento y cumplió una promesa estricta: mantener la caja cerrada hasta atravesar la primera crisis grave. Es decir, acá estaba planificado, no es que se les perdió, sino que tuvieron esa idea. El tiempo transcurrió con rapidez, el objeto pasó al olvido dentro de un ropero oscuro y el paquete acumuló polvo durante 13 largos años antes de revelar su contenido secreto. Claro, ellos dijeron en un principio, bueno, vamos a ver, a atravesar un poco de este mundo nuevo que es el matrimonio, y cuando estemos listos lo abrimos. Pero después se olvidaron completamente. El interior contenía dinero en efectivo destinado a comprar comida, además de notas separadas con instrucciones precisas para cada uno. Pedir una cena especial para compartir y regalar flores junto con una botella de vino caro era, por ejemplo, una de las cosas que decía esa nota, ¿no? La caja funcionó como un recordatorio constante de la tolerancia, la comprensión y la paciencia necesaria que se busca en un vínculo duradero. La lección final superó cualquier expectativa material porque era más allá del dinero que contenía eso, esa caja, ¿no?, que se perdió durante 13 años o se quedó ahí encerrada. Bueno, tenía esta nota muy particular que era algo relacionado a la paciencia, a la tolerancia y a la duración de esta pareja, que evidentemente lo fueron llevando muy bien.
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0: 10 minutos restan para las 2 de la tarde. Escuchabas a Camila haciendo coleccionista de canciones aquí en Vale 97.5.
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1: Llegamos juntos, amigos, a las 2 de la tarde, 16 grados 2 la temperatura en este viernes y empezamos con ritmo. Carlos Vives y Shakira haciendo la bicicleta.

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0: Los grandes románticos también serán aquí en Vale 97.5. Ricardo Montaner, Yo Puedo Hacer, en este viernes de descargo. Un viernes en donde vos podés decir aquello que te da bronca, aquello que querés sacar, purgar para poder tener un fin de semana más tranquilo. Contanos.
1: Hola, Radio Vale, Juan, taxista de Caballito. Lo que me da bronca en la calle, los que estacionan en doble fila, los que estacionan en la ochava y no me deja ver quién viene de la derecha o de la izquierda, las bicicletas que se meten por todos lados, las motos que te dan vuelta al espejo y ni perdón te dicen. Bueno, en realidad me abronca todo.
0: Me gusta el último análisis. En realidad me abronca todo, pero bueno, está bien. Sí, hay ideas donde uno está un poco más irascible, es cierto.
2: Buenas, chicos, tengo negocio de ropa y hay clientes muy mal educados. Lo que me molesta es el no recibir de respuesta el buenos días, buenas tardes, gracias, por favor, disculpa, el interrumpirme cuando estoy atendiendo. Todo eso me molesta y a veces lo reclamo al otro. Beso, Jennifer.
0: Un beso grande. Es tan sencillo como devolver un saludo, nada más, y ya está, ¿viste? Pasás ese momento que queda raro, si no, pero bueno, se entiende.
3: Bueno, soy Ale. En realidad lo más me molesta es que hagamos siempre foco en todo lo que nos molesta. En vez de disfrutar y apreciar justamente lo que tenemos, lo que logramos cada día, nos detenemos en todo lo que nos molesta, Y no es que enojándonos estamos modificando o cambiando algo. Los abrazo, hermoso finde.
0: Me gusta, un beso grande para vos también. Y sí, viste, también hay gente que está todo el tiempo en la negativa y a veces eso es complicado.
4: Hola, ¿qué tal? Soy Tini de Lanús. Bueno, a mí lo que me molesta es la gente que todo el tiempo está mirando lo negativo, el vaso medio vacío, no el vaso medio lleno. Se compra algo y en vez de disfrutarlo piensa en lo que gastó, bueno, etcétera. La gente que se queja todo el tiempo y le ve lo malo a las cosas me molesta mucho. Bueno, quería aportar algo constructivo. Me encanta la radio y me encanta que recuerden todos los días que no dejemos de soñar. Así que nunca cambien ese eslogan que es súper positivo.
0: Vamos todavía, claro que sí, estás en Vale 97.5, no dejes de soñar. Y hoy es como no dejes de quejarte, o sea, te damos el lugar para que te quejes. Si tenés ganas, largalo, no pasa nada. 11-5-0-0-50-97.5 y seguimos con más canciones aquí en el aire de Vale. Qué lindo, llega el momento de escucharla a ella, Paulina Rubio. Esto es Lo Haré Por Ti.

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0: 2 de la tarde, 27 minutos. Estás escuchando a Alejandro Sanz. Quisiera ser aquí en Vale 97.5. 15 grados 6 la temperatura. Y muchas veces pensamos que para concretar un proyecto primero tenemos que tener todo resuelto. Pero quizás el camino sea al revés. Primero conocer qué posibilidades tenemos y después decidir cómo llegar. Y hoy vamos a llevar esa idea a un proyecto concreto. Acceder a un cero kilómetro. 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
0: Excelente, Gastón, muchísimas gracias, que tenga buen día.
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0: Siendo antes que ver el sol, cuando pasan 43 minutos de las 2 de la tarde, 15 grados 6 la temperatura en la ciudad de Buenos Aires, y vamos con las noticias del día para mantenerte informado. El gobierno apeló el fallo que ordenó aplicar la ley de financiamiento universitario. La decisión será revisada por la Cámara Contencioso Administrativo Federal. El juez federal Martín Cormick consideró institucional condicionar los fondos votados en ambas cámaras. Tras la polémica, la Corte Suprema restableció las restricciones a la venta de tierras a extranjeros. El máximo tribunal dictó una medida cautelar interina que suspendió la derogación de la ley de tierras. El fallo fue dictado por Rosati, Lorenzetti y los conjueces Barro Tabeña, Pérez Cursi. El juez Carlos Rosenkrantz votó en distancia. Boca visita a Instituto, líder de la zona A. El equipo del Vasco Arruabarrena continúa firme en su misión de escalar posiciones de cara a los octavos de final y también se acerca a la cima de la tabla anual. Del otro lado, la Gloria llega puntera y busca dar un gran paso ante su gente. Se juega a partir de las 19:30 con el arbitraje de Leandro Ray Hilfer.
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Ellos son Jarabe de Palo haciendo La Flaca aquí en Vale 97.5. Ya para cerrar juntos este día viernes, esta semana en donde aprovechamos y nos descargamos un poco, ¿viste? Gracias a todos los mensajes que han llegado. Han quedado algunos sin pasar porque, bueno, son tantos que se agradece. De verdad, 11.50.50.97.5. Ustedes se quedan, obviamente, en la mejor compañía. Ya llega Nora Costa para llevarles toda la música que tiene que ver con los clásicos que cantás en esta primera hora, obviamente. Y después sí seguimos con todo, ¿eh? Ustedes del otro lado disfruten este fin de semana. Nos reencontraremos el próximo lunes a las 10 de la mañana, como siempre. Esto es Karol G, mientras me curo del cora.

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Lloraré las penas, dice David Bisbal en Vale 97.5. Damos por inaugurados los clásicos que cantás de viernes entre las 15 y las 16. Todas las tardes hacemos un paseo en el tiempo por esos temazos que cantás, que disfrutás una y otra vez. Y por supuesto, hoy no es la excepción, si bien como es viernes estamos un poquito más arriba, no tan lento.

porque, bueno, es viernes y ya nos sentimos en modo fin de semana. Todos bienvenidos al aire de Vale 97.5, los que vienen desde tempranito, claro que nos siguen acompañando y tenemos mucha más música para ofrecerle. Ella fue parte del álbum con colaboraciones de Los Ángeles Azules. Hablamos de Emilia y en el 2024 hizo este Perdonarte. ¿Para qué que escuchás en Vale 97.5? 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

¡Qué runfla, papá! Como dice esta canción al final, Emanuel Ulises Bueno, Los Palmeras, esta versión de atorrante tema de Emanero que escuchamos acá en Vale 97.5 del álbum Sinvergüenza. 3 años ya tiene esta canción, es de 2023 y suena aquí en esta tarde de Vale 97.5. Nos quedamos en el 2023, en este caso el álbum se llama Cupido. Si decimos Cupido ya sabemos que se trata de Tini, que en compañía de Elegante hicieron este tema Bar.

0: Versión de Thalía de Dancing Queen, un clásico de ABBA, pero versión latina, aquí en Vale 97.5, 15 grados 6 décimas la temperatura en Buenos Aires, el cielo está nublado. ¿Estás en Los Clásicos? ¿Qué cantas?
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Aires suena en Vale 97.5 con en favorita 15 grados 6 la temperatura. Está nublado en Buenos Aires con cielo cubierto, pronóstico de lluvias para el resto del día. Algunas lloviznas, ¿quién te dice? Inestable, pero aquí con muchísima música para disfrutar. Momento de Sebastián Yatra. Esto es Una Noche Sin Pensar. 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

super estrella del álbum Cuarto Azul, suena Aitana. La escuchás en Vale 97.5, tarde de viernes. Muchos están en clima de fin de semana. ¿Se acuerdan que el lunes es feriado? ¿O no les afecta para nada? ¿Tienen actividad normal? Bueno, cada uno con su realidad. Nosotros, por supuesto, todos los días te estamos acompañando. Feriado, no feriado, fin de día, de noche, día de semana. Siempre, siempre junto a vos. Una lady como tú, Manuel Turizo, del álbum ADN.

está Nek, un recuerdo que suena aquí en Vale 97.5, en los clásicos que cantás. Y mira, si hablamos de clásicos, año 2000, nuevo milenio, cuánto por delante que teníamos, por favor, cuánta expectativa ante el cambio de siglo. El álbum Besándote, Los Decadentes, Un Osito de Peluche de Taiwán.

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1, 2, 3, Sofía Reyes, Jason Derulo, De La Croix, suenan en Vale 97.5 en esta tarde de viernes, en la que ya nos sentimos prácticamente instalados en el fin de semana y ojalá que compartamos esa sensación. Nos queda mucha tarde por delante todavía, quizás a vos un ratito de colegio, de trabajo, de viaje, de llegar a destino, o recién estás por salir, o sabes qué dijiste, con este viernes yo no me muevo de casita, el fin de largo empieza antes y me quedo escuchando Vale 97.5. Bueno, donde quieras, llévanos, estamos juntos a través de nuestro canal de YouTube, también Radio Vale FM 97.5. Te podés suscribir a un clic y es gratis. Jennifer López, Una Noche Más.

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radio, Enrique Iglesias de San Marbueno, en Vale 97.5, 15 grados 7, ahí sigue la temperatura, cielo cubierto, algunas lloviznas por momentos, y vos que estás esperando que llegue el momento de decir, bueno, listo, estamos en fin de largo, pero ¿para qué esperar? Si podemos disfrutar cada momento que compartimos, y en Vale 97.5 tenemos mucho para que lo pases genial. Estuvieron hace días en nuestro país, la rompieron en todos sus shows, ahora los escuchás en tu radio. Se trata de Morat y esta versión de Tu Cárcel.

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0: lento. Julieta Venegas en Vale 97.5. Ay, qué lindo, me encanta la consigna de hoy. Yo quiero jugar, quiero participar. Bueno, resulta que en Japón, viste que siempre las cosas excepcionales pasan lejos cuando son buenísimas. Hay un viral que habla de un concurso en Japón que se fue mundial porque te premia con más de $13,000 por dormir. Sí, sí, sí. La insólita competencia se realizó en Tokio y reunió a decenas de participantes que debieron demostrar ¿quién podía conciliar el sueño más rápido y alcanzar un descanso de mayor calidad? Más allá de lo llamativo del premio, el torneo tuvo un objetivo relacionado con un problema que afecta especialmente a la sociedad japonesa y es la falta de sueño. Falta de sueño que te pone de mal humor, te afecta la salud, te afecta los vínculos, te afecta todo. Y uno escucha esta música y dice, ¿cómo no relajarse y dormir? Bueno, hay que ver, porque no cualquiera ganaba, no es que me tiro a dormir y ya está. Tenías que conciliar el sueño lo más rápido posible y tener un descanso, el que obtuviera mayor calidad en su descanso iba a ganar. Entonces, ante este concurso, no tenemos $13,000 para premiarte, pero queremos saber por qué actividad te gustaría cobrar un sueldo. Comer, mirar series, tomar vino, todo lo que podríamos hacer en un fin de semana, por ejemplo, dormir, hacer el amor, vamos a decirlo en lenguaje, ¿vale? ¿Por qué no? Claro, salir a pasear, viajar, todas esas cosas lindas y que te paguen. Bueno, mándanos tu mensaje escrito a nuestro WhatsApp al 1150050975. Hacer radio y volverte, ganar tu primer millón, como dice Basilo, Cara Luna. Bueno, primer millón. Millón de qué no sabemos, pero bueno, en fin, vos contanos al 1150 975, mandanos un mensaje escrito, en un ratito te leemos.
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0: Y yo sigo aquí, suena Paulina Rubio, la escuchás en Vale 97.5. 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
0: Suena Maná, versión en vivo. Versión en vivo de este No ha parado de llover y me lo dejó servido. Yo te cuento el pronóstico, ¿qué vamos a hacer? Obvio, cielo cubierto en la ciudad, para el resto del viernes se anticipan lloviznas y lluvias aisladas. Martes lluvioso todo el día, 13 de mínima, 17 de máxima, sábado quise decir, mañana. Mayormente nublado a la noche, parece que para en ese momento de llover. Y el domingo también, quizás algún rayito de sol, pero bastante nublado. Lunes, 13 de mínima, 18 de máxima, lunes feriado, cielo parcialmente nublado en Buenos Aires. Por ahora viernes y para mañana sábado, tal como dice la canción. En el AMBA no ha parado de llover, lloviznas aisladas, dice el pronóstico.

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0: En Vale 97.5 escuchás a Alejandro Sanz. ¿Desde cuándo?
1: Tengo en la mira la trampa.
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El culpable soy yo, Cristian Castro. Suena en Vale 97.5 y te estamos preguntando por qué te gustaría que te pagaran. Bueno, en Japón hicieron un concurso al que dormía más tiempo, con mejor calidad de sueño, conciliaba el sueño más temprano, le pagaron $13,000. ¿A vos por qué te gustaría que te paguen? Hola, soy Gabriela. Me encantaría que si se pudiera pagar por aguantar a mi marido sin enojarme un solo día. Ah, ok, ok, ok. Bueno, es una opción. O sea, vos lo aguantás, no te enojas, sí te pagan. Estaría buenísimo que te pagaran y bien. Dice Gabriela, que seguramente más de una vez tiene que fingir demencia, ¿no? A mí pagame por dormir, Norita. Yo apoyo la cabeza en la almohada y desaparezco del mundo. Ay, qué lindo, qué lindo. 8 horas, 10 horas, lo que venga. Soy profesional, dice Betty de Luz Uriaga. Betty, beso enorme para vos y felices sueños. Qué placer, ¿eh? Apoyar la cabecita en la almohada y caer instantáneamente y entrar en un sueño profundo, ¿no? Despertarse cada 5 minutos. Hola, Radio Vale, gracias por la linda música de todos los días. A mí que me paguen por manejar. Me encanta salir a la ruta, poner música y viajar. Y si me pagan la nafta, mejor todavía. Les mando un beso, dice Gabriela. Qué lindo. Agarrar ruta, manejar. Y si está todo pago, ni que te cuento. Hermoso. Qué placeres de la vida, ¿no? ¿Cuántos? Bueno, ¿por cuál te gustaría que te paguen? 11-5-0-0-50-97-5. Ese es nuestro WhatsApp. Cuando calienta el sol, dice Luis Miguel, que escribió esta canción en una época donde el sol salía bastante seguido, calentaba también. Ahora nos es un poco esquivo, pero todo pasa en esta vida. En estos días nublados llega Luis Miguel, lo escuchás en Vale 97.5.

0: Amor Factura, Ricardo Arjona, Grupo Firme, en Vale 97.5, baja la temperatura en Buenos Aires, 14 grados 9 décimas, lo que nos baja es el tránsito, porque es viernes, porque se viene un fin de semana largo y Panamericana está cargada, mano al norte, desde Florida hasta Bancalar, y es por un choque en el kilómetro 12, General Paz, con tránsito intenso, sentido al Riachuelo, entre Cantilo y la Avenida Directorio. Autopista 25 de Mayo con demoras, mano a Liniers, desde Avenida Boedo y hasta San Pedrito, la Perito Moreno, congestionada, sentido a Luján, a partir de Parque Avellaneda hasta Morón, y en Avenida Huergo y Avenida Brasil hay reducción de calzada por un siniestro vial. El tren San Martín se encuentra con servicio reducido entre Retiro y José C. Paz, es por un operativo policial. Las demás líneas de trenes, subte, siempre metro, funcionan a horario.
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Bifonsi en Vale 97.5. Estás escuchando Corazón en la Maleta, 1150050975, nuestro WhatsApp. Ahora llega Chayanne, puro romanticismo, Si nos quedara poco tiempo.

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0: de Van Gogh, Cuéntame al oído. Lo escuchás en Vale 97.5, 14.9 la temperatura. En Buenos Aires el cielo está cubierto, el pronóstico anticipa lluvias para el resto del día. Para esta noche esperamos una temperatura de 14 grados, quizás un poquito menos, y mañana también un sábado lluvioso en Buenos Aires.
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2: 6 de la tarde de un viernes previo al fin de largo. Suena muy bien y suena Axel. Llévame.

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bebita Gloria Trevi, Te Pienso Sin Querer, suena en Vale 97.5, 6 de la tarde, 10 minutos. Te estamos preguntando por qué te gustaría que te paguen. Mirá qué ingeniosos que están. Hola, radio. A mí me gustaría que me paguen por mirar videos en el baño. Creo que si hubiera un campeonato de quién mira más TikTok en el baño, yo lo ganaría claramente. Puedo salir hasta con las piernas alambradas. Creo que es el lugar más cómodo para mirar videos sin que me interrumpan. Bueno, muchas gracias. La radio está buenísima, dice Diego. Yo amaría que me garpen por cancelar planes. Ah, vos me decís que hay juntada y yo te consigo 5 excusas distintas en menos de un minuto. Tengo un talento natural, dice Jorge, que es un cancelador serial. Hola, Nora, a mí me gustaría que me paguen por acariciar perros. Yo voy caminando por la calle y saludo a todos los perros del barrio. Si encima me pagan, renuncio mañana a mi trabajo, nos dice Sofi y nos manda besotes. Qué lindo que sería que me den un sueldo por mirar series. Me puedo ver una temporada entera en un día y después analizar los personajes como si fuera crítico de cine. Que me depositen a fin de mes y yo feliz. Les mando un beso grande. Buen fin de para todos los que hacen Vale, dice Lauti. Gracias, Lauti. Buen fin de para vos y a vos, ¿por qué te gustaría que te paguen? 115-0050-975.

0: otra oportunidad, si no es muy tarde, dice Luciano Pereira.
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0: Siguen las demoras en Panamericana, muy cargada mano al norte, desde Florida y hasta la ruta 197. Hay un choque en el kilómetro 12, así que ténganlo en cuenta. General Paz con tránsito intenso, sentido al Riachuelo, entre Cantilo y Avenida Directorio, es por un incidente a la altura de Coronel Roca. La autopista 25 de mayo también con demoras, Manuel Liniers, desde Avenida Boedo y hasta San Pedrito. La Perito Moreno congestionada, sentido a Luján, a partir de Parque Avellaneda y hasta el Hospital Posadas. Y en Avenida Huergo y Avenida Brasil hay reducción de calzada por un siniestro vial. Atención con los servicios porque el tren San Martín circula con demoras. El Roca, Ramales, Acor, Ezeiza y funciona con retrasos. Esto es por problemas técnicos en Temperley. El resto de las líneas de trenes, Subtes y el Premetro, funcionan a horario.
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0: Claro que es un clasicazo de Juan Luis Guerra, pero ella se atrevió y le quedó hermoso. Laura Pausini en Vale 97.5, Bachata Rosa.

0: Dale 97.5. Estás escuchando a Julieta Venegas. Me voy.
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partido Alejandro Sanz en Vale 97.5. ¿Por qué te gustaría que te paguen? ¿Cuál es tu habilidad? Eso que te encanta hacer y te encantaría también que tuviese un sueldo de esos generosos. Si decís, me dedico a esto, yo estaría feliz si me pagan por quedarme en casa, me pagas por no salir, no arreglarme, no tomarme el colectivo y no gastar plata. Es el trabajo de mis sueños, dice Maca. Bueno, muy bien, es una opción interesante. A mí me gustaría recibir un sueldo fijo por jugar a la Play. Tengo años de experiencia, conozco todos los trucos y puedo estar horas sentado. Los escucho todas las tardes desde casa, dice Gasti, que seguro debe estar jugando a la Play, claramente, aunque por ahora sin cobrar. Mana, oye, mi amor, estás en Vale 97.5. 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

0: Ibuprofeno, Abel Pintos en Vale 97.5. ¿Cómo sigue esta vuelta a casa? En la previa de un fin de semana largo, un viernes a las 7:20 de la tarde, Panamericana sigue muy lenta desde Florida hasta Ruta 197. General Paz con tránsito intenso, sentido al Riachuelo, entre Avenida de los Constituyentes y Directorio. Es por un incidente a la altura de Coronel Roca. La Perito Moreno congestionada, sentido a Luján, a partir de Avenida Rivadavia y el acceso este hasta Morón. En Huargo y Brasil, todavía hay reducción de calzada por un siniestro vial y corte parcial en Rivadavia y Pringles por otro incidente. El tren Roca, ramales Cor, Ezeiza y Bosques vía Temperley funcionan con retrasos por problemas técnicos en Temperley. Las demás líneas de trenes, subtes y el premetro operan a horario.
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0: Ricardo Arjona, en Vale 97.5, me enseñaste. 14 grados en Buenos Aires, cielo nublado con llovizna, 85% la humedad y viento del sudeste, porque esto sigue así, húmedo e inestable. El pronóstico para esta noche anticipa una probabilidad elevada de chaparrones. Para el sábado, probabilidad alta de lluvias aisladas en la madrugada, lluvias y chaparrones durante el día y a la noche. Nublado, parece ya sin lluvias, mínima 12, máxima 17. El domingo, mayormente nublado, 10 de mínima, 17 de máxima. Y el lunes, feriado, 11 de mínima, 18 de máxima, con un poco de sol por la mañana y quizás un poco por la tarde, aunque con bastante nubosidad. Un fin de por delante que ojalá lo pasemos de la mejor manera y, por supuesto, escuchando a tus artistas en Vale 97.5.
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